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0: Jeremías 33:3.

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2: Son las 8:32.
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1: Son las 9:31.
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Que tengas suerte, eres bendecido. No fue casualidad, eres bendecido. No fue por la luna o el sol, eres bendecido. No es que era tu día, es que eres bendecido.

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1: Son las 10:08.

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1: Son las 10 con 32 minutos.
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En Puerto Rico tienes a Jorge Pavón. 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

0: pronto repica el teléfono. Sí, suena una y otra vez insistentemente. Y contestas. Y hay una voz allí del otro lado, de una manera triste, te informa una tragedia. Tu corazón está tan afligido que te sientes paralizado por la angustia. ¿Qué haces? ¿Qué haces ante esa mala noticia, ante el peligro, ante el dolor? ¿Qué hacemos nosotros cuando llegan esas noticias tremendas, cuando necesitamos ayuda? Creo que nosotros como creyentes nos tenemos que apoyar siempre en el Todopoderoso, el que es más que capaz de ayudarnos. No importa lo que nos haya sucedido, en esos momentos en que nosotros somos golpeados por las circunstancias, nosotros tenemos que aprender a clamar a Él. Leyendo la palabra de Dios en el Evangelio de Mateo, dice que le dijo: ven. Y descendiendo Pedro de la barca andaba sobre las aguas para ir a Jesús, pero al ver el fuerte viento tuvo miedo y comenzó a hundirse. Tal vez hoy tienes miedo y empiezas a hundirte como Pedro, porque a lo mejor estabas caminando en la promesa que Dios te había dado, a lo mejor estabas caminando en la bendición de conocer de Dios, de conocerle a Él, de adorarle, de buscarle, pero al ver ese fuerte viento, ese viento representa esa tempestad, ese problema, esa aflicción, ese problema que no nos deja caminar, y tienes miedo. Y por eso hoy el Señor puso en mi boca esta dosis, porque a lo mejor te estás hundiendo, y entonces te pasa lo de Pedro. Allí en el Evangelio de Mateo 14, 29 y 30, estoy leyendo el manual de instrucciones, dice que Pedro entonces comenzó a hundirse y entonces empezó a gritar: ¡Señor, sálvame! Y yo creo que tú y yo muchas veces hemos tenido que decir: ¡Señor, sálvame! Sálvame de esta circunstancia, sálvame de este problema, sálvame de esta situación, porque las malas noticias, el peligro, el dolor hacen que tú y yo busquemos ayuda. Como creyentes es donde nos tenemos que apoyar en el Todopoderoso, en el que es más que capaz de ayudarnos, no importando lo que suceda, porque ahí en esos momentos es que somos golpeados por cualquier circunstancia de la vida y entonces tenemos que clamar a Él. En la Biblia, cuando yo analizo, cuando yo estudio la palabra de Dios, me enseña que clamar está diciendo o se está refiriendo a hablar de manera audible, con gran sentimiento acerca de esa necesidad urgente. Por eso dice la palabra de Dios: clama a mí y yo te responderé. Clama es dímelo de forma audible, de corazón, de sentimiento, qué es lo que necesitas. Eso es lo que Dios está diciéndote hoy. Te está invitando a usar de esta forma de oración para que te comuniques con Él y que le digas: necesito tu misericordia. ¿Sabes una cosa? Se necesitan fe y humildad para expresar en voz alta la inquietud de nuestro corazón. Sí, no cualquiera en voz audible le dice: Señor, quita este pecado de mí, y mencionar ese pecado. Se necesita humildad y se necesita creer para que uno clame de la manera en que nosotros, los hijos de Dios, tenemos que tener esa confianza y expresar ese clamor y saber y tener la certeza en ese poder y la voluntad de Dios. Cuando lo invocas con urgencia, también nosotros estamos muriendo a nuestro orgullo, a nuestra autosuficiencia, y decirle: eres tú el que puedes, no yo. La palabra de Dios me asegura que el Padre Celestial va a escucharme, y eso es lo que te vengo a decir en esta dosis. Él te va a escuchar, Él quiere escuchar tu clamor y te quiere responder. Por eso en el Salmo 3:4 dice: con mi voz clamé a Jehová. Escúchame bien, con mi voz, o sea, con tu voz clamas a Jehová, y Él me respondió desde su monte santo. Yo estoy seguro que Él te va a responder, porque con tu voz estás clamando. Este ejemplo que nos dice David cuando escribe: con mi voz clamé a Jehová y Él me respondió, es cuando clamamos por ayuda en el nombre de Cristo y lo invito a que tome control de mi situación. Él está tomando control de tu situación cuando tú le clamas. Recuerda que hay poder con tan solo decir el nombre de Dios. Te lo he enseñado en otras oportunidades. Cuando tú clamas a Dios, Él puede eliminar el problema de inmediato, pero a menudo tenemos que esperar porque su tiempo es perfecto. Si Él no ha respondido y tú has clamado, recuerda, el tiempo de Dios es perfecto, y es posible incluso que Él permita que se mantengan las circunstancias difíciles, porque va a llevar a cabo sus buenos propósitos en ti y en tu circunstancia, pero siempre vas a poder contar con su consuelo, con su presencia, que te van a permitir vivir con gozo y con esperanza. Cierra tus ojos y ora conmigo y dile: Señor, a ti te clamo. ti vengo. Vengo delante de ti clamándote que me libres de esta situación. Dile cuál es tu situación. Dile cuál es tu necesidad. Exprésaselo. Clama a Jehová y Él va a responder. Clama audiblemente. En el nombre de Jesús, yo clamo por sanidad en tu vida. Yo clamo por perdón en ti. Yo clamo por nuevos tiempos en tu vida. En el nombre de Jesús, el ángel de Jehová viene y entonces extiende su mano para librarte del mal y para ayudarte en el nombre poderoso de Jesús. Amén. Un abrazo y que Dios te bendiga.
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cantando Alicia Dorada y el palo de mango. 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

fin de semana. También nos alegraremos en Dios, agradecidos por su amor, por mostrarnos el camino que debemos seguir.

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1: Son las 11 y 31 minutos.
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1: Himno Nacional de Venezuela. 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

hacen por afición y aprovechan el folclore para hacer sus negociaciones.

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1: Son las 12:31.

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1: Es la 1:08. 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
1: Es la 1:34.
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que ahora sea el único. Calma, calma, que no es banda, es único. Papo, con la introducción, con emoción en esta canción. Es el boom de la güira y la tambora. Y todo va bien hasta ahora. ¡Hey! ¡Hey!

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1: A veces uno cree que por ser bueno tiene que abrirle espacio a todo el mundo, pero no. Ser bueno no significa dejar que cualquiera tome asiento en tu vida. Un viejo pescador decía que el problema no siempre era la tormenta. A veces, el verdadero peligro iba sentado dentro del barco. Porque hay personas que no saben remar contigo, no saben cuidar lo que estás construyendo, no saben alegrarse cuando avanzas, y como no pueden dirigir el rumbo, empiezan a golpear la barca desde adentro. Y eso duele. Duele cuando descubres que no todo el que sonríe contigo quiere verte llegar. No todo el que te acompaña celebra tu propósito. Hay quienes, si no pueden ser capitanes, prefieren convertirse en saboteadores. Por eso, hay que pedirle a Dios discernimiento, porque una mala decisión no siempre entra gritando. A veces entra hablando bonito, ofreciendo ayuda, aparentando lealtad. Pero con el tiempo empieza a traer desorden, división, desgaste y tristeza. La Biblia, nuestro manual de vida, dice en Proverbios 13:20, camina con sabios y te harás sabio, júntate con necios y te meterás en dificultades. Hay barcos que no se hundieron por el mar, se hundieron por la gente equivocada que dejaron subir. Hoy revisa quién está remando contigo, quién te acerca a Dios, quién cuida tu paz, quién honra tu llamado y quién solo está esperando una oportunidad para tomar el control de lo que Dios ya te entregó. No le abras tu corazón a todo el mundo. No todo el que llega merece quedarse y no todo el que se sube a tu barco tiene derecho a tocar el timón. Amado Dios, yo te doy gracias por la persona que está escuchando esta dosis hoy. Bendícela y ayúdala porque por algo escuchó este audio. Toma el control de su vida, guárdala en el hueco de tu mano y que tu propósito se cumpla en ella. En el nombre de Jesús, amén. Recuerda, hay que orar, discernir y seleccionar bien, porque tu destino es demasiado valioso para ponerlo en manos de alguien que no sabe honrarlo. Te mando un abrazo, te bendigo y te espero esta noche en A Solas con Dios, porque hoy habrá algo especial de parte de Dios para tu vida. Hoy voy a orar por un milagro en tu casa, por un milagro en tu salud, en tu cuerpo, en tus finanzas. Hoy viene una respuesta de Dios para tu vida. Acompáñame, no pierdas más el tiempo. 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Un abrazo, Dios te bendiga.
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1: Son las 2:06.

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1: Cuando el amor se basa en el interés, aparecen los chulos y las chulas.

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0: Hola, Mujer Valiosa, ¿qué tal tu día? Hoy quiero compartir una historia de la Biblia. Una mujer cananea.
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1: Son las 2:30.

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Vamos a darle un aplauso al Rey de Reyes y Señor de Señores y a su Santo.

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1: Son las 3:09.
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0: Sí, señor. ¡Aleluya!
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1: Son las 3:32.
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0: estoy cansada de ser fría y de correr río abajo. Dicen que soy necesaria, pero yo preferiría ser hermosa y encender entusiasmos, y ser roja y cálida, y hacer arder el corazón de los enamorados. Dicen que yo purifico lo que toco, pero más fuerza purificadora tiene el fuego. Quisiera ser fuego, y también agua, ¿por qué no? Pero me gustaría ser fuego. Así pensaba en septiembre el agua de un río en la montaña, y como quería ser fuego, decidió escribirle una carta a Dios para pedirle que cambiara su identidad. Querido Dios, tú me hiciste agua, pero quiero decirte con todo respeto que me he cansado de ser transparente, prefiero el color rojo para mí, desearía ser fuego. ¿Podría ser? Tú mismo, Señor, te identificaste con la zarza ardiente y dijiste que habías venido a poner fuego a la tierra. No recuerdo que nunca te compararas con el agua. Por eso creo que comprenderías mi deseo. No es simple capricho. Necesito este cambio para mi realización personal. El agua salía todas las mañanas a su orilla para ver si llegaba la respuesta de parte de Dios. Una tarde pasó una lancha muy blanca que dejó caer al agua un sobre muy rojo. El agua lo abrió y leyó: querida hija, me apresuro a contestar tu carta. Parece que te has cansado de ser agua. Yo lo siento mucho porque no eres un agua cualquiera. Tu abuela fue la que me bautizó en el Jordán, y yo te tenía destinada para caer sobre la cabeza de muchas personas, porque tú preparas el camino del fuego. Mi espíritu no baja a nadie que no haya sido lavado por ti. El agua siempre es primero que el fuego. Mientras el agua estaba embebida leyendo la carta, Dios bajó a su lado y contempló en silencio. El agua se miró a sí misma y vio el rostro de Dios reflejado en ella. Y Dios seguía sonriendo esperando una respuesta. El agua comprendió entonces que el privilegio de reflejar el rostro de Dios solo lo tiene el agua limpia. Suspiró y dijo: sí, Señor, gracias. Voy a seguir siendo agua. Seguiré siendo tu espejo. Un poquito larga la historia, pero hermosa, ¿verdad? Sí, sí, porque vivimos cansados de nosotros mismos, cansados de nuestra forma de ser, de nuestros dones silenciosos, de no brillar como otros, de no arder como pensamos que deberíamos, como el agua del río de nuestra historia, pero estamos inconformes. El inconformismo mal manejado se vuelve queja, y la queja constante termina siendo rechazo de identidad. El agua no decía: Dios se equivocó, pero en el fondo lo pensaba. ¿Por qué soy transparente y no roja? ¿Por qué purifico en silencio y no incendio multitudes? Y ahí estamos nosotros, quejándonos de lo que somos. Porque admiramos lo que otros hacen, despreciando ese diseño propio y envidiamos el ajeno. Dios no le dijo al agua: resígnate. Le dijo: reconócete. No eres un agua cualquiera. Qué frase tan sanadora, ¿verdad? El problema no es lo que eres, es lo que no has entendido para qué eres. El agua quería ser fuego, sin entender que el fuego necesita primero el agua, que hay procesos, que hay dones que no se ven, pero sin los cuales nadie arde. Muchos quieren plataforma, pero desprecian la preparación. Tal vez quieren impactar, pero están rechazando la identidad. Hasta que el agua se miró y vio el rostro de Dios reflejado en ella, entendió algo que hoy necesitamos entender nosotros. Cuando rechazo lo que soy, rechazo el lugar donde Dios quiere reflejarse. En la palabra de Dios dice: porque somos hechura suya, creados en Cristo Jesús. Efesios 2:10. Dios no se equivocó contigo. Tu don no es pequeño, tu identidad no está mal. Solo necesitas ese abrazo de parte de Dios. Y hoy le pido a Dios te abrace y pídele perdón por rechazar lo que Él diseñó en ti. Que sane ese inconformismo. Hoy le pido a Dios eso en el nombre de Jesús. Que aprendas a amar tus dones, a reflejar el rostro de lo que eres y no eso que envidias en el nombre de Jesús. Te mando un abrazo y le pido a papá Dios también te abrace hoy. Hasta la próxima.
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1: Son las 4 con 7 minutos.
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1: Son las 5 y 8 minutos.
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canción habla de la amistad mal entendida. Porque si somos amigos, somos en la buena y en la mala. No es que vamos a ser amigos de aquí en adelante, ¿qué es eso? Y entonces...

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1: Son las 5:34.
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0: noche sin luna, inviernos del mes de mayo. Corría una brisa de espanto de esas que hielan al llano. Se escuchaba en los murmullos quejidos y un llanto largo venía trayendo en las manos el ánima de un condenado. Era el tenebroso rayo su compañero y aliado. Hasta los toros pitaban de temor y acobardados. El atajo se perdía en el monte más cercano y el caimán negro del Lipa se refugiaba en un charco. ¡Cámara! ¿Y usted bien macho? Yo lo sé y no lo he dudado, porque los hombres son hombres, la historia lo ha demostrado. Se enfrentan al mundo cruel o se matan a balazos, pero pelea con los muertos, solo se ha visto en villano. El cuento que les relato ya muchos lo han escuchado y veneran al llanero que desafió al condenado en una noche sin luna, invierno del mes de mayo, sin más armas que el valor y el honor de ser cristiano. Llaneros de los contornos poco llegaban al hato, donde habita hoy la leyenda del caporal y el espanto. Aunque muchos se quedaron para probar lo contado, ninguno aguantó la noche y montaban sus caballos. Dicen los que vivieron aquellos tiempos pasados que en épocas de trabajo se espantaban los rebaños y aparecía en la llanura un hombre negro y bien alto soltando una risotada que acobardaba al más guapo. Me cuenta don Marcelino que una noche de verano se paseaba en la sabana y oyó que estaban cantando. Al llegar a un morichal vio galopar al espanto que vomitando candela se alejaba por el llano. El catire José Mario su paciencia iba agotando. Hombre de recio valor, nunca lo habían asustado. No le paraban los peones, aunque fueran bien pagados, y ninguno se atrevía a sabanear los atajos.
1: Maldito ese piazo muerto al que llaman condenado. Me voy a buscarlo solo, le voy a pegar un balazo. Ese jodido está creyendo que he sido gallo espueleado, pero conmigo se juñe, le voy a mandar el carajo.
0: Y bien resuelto iba el hombre en su caballo castaño. Llevaba en su cartuchera la cruz, señal del cristiano. En la copa de su sombrero, la Virgen, patrón el llano. Y en sus labios de coplero, a Florentino y el diablo.
1: ¡Espanto de la llanura que acobardas al más guapo!
0: Esas fueron sus palabras al llegar a aquel quemado.
1: Vengo a buscarte pelea, como quieras, condenado. Soy tigre que en la sabana nunca lo han acorralado.
0: Serían en punto las 12. El llano estaba asustado. El cielo con su negrura se mostraba encapotado. El relincho de una bestia anunció al recién llegado, mientras que una risotada rompía el silencio del llano. El cielo se estremeció. Un trueno llenó el espacio. Y una tempestad furiosa, con relámpagos y rayos, vomitó fuego candente, cobijando al condenado, porque allá, en la oscura noche, un hombre lo ha desafiado. ¿Qué es lo que quieres de mí?, le preguntó aquel espanto. Si quieres pelear conmigo, alístate, José Amalio, porque voy a demostrarte que para mí no hay humano que se atreva a desafiarme en este tu inmenso llano.
1: ¡Ah, cómo ese cuñado!,
0: le contestó José Amalio.
1: A mí no me asustan sombras, ni con luces me acobardo. Yo soy como Florentino que le dio paliza al diablo. Traigo a la Virgen del Carmen prendida a mi escapulario.
0: Se escucharon unos tiros. Oyeron cuatro balazos, cuatro cruces que apagaron el fuego del condenado y dos jinetes con furia que entre sí se abalanzaron defendiendo los derechos de comandar en el llano. Se acabó la tempestad, hubo un silencio sagrado, comenzó la madrugada, se oyó el cantar de los gallos y una brisa disolvía olor a azufre quemado.

0: mientras que allá, sin sentido, se encontraba José Amalio. El llano lo despertó con un concierto embrujado, y el rocío de la mañana sus labios acariciaba. Ya no volvería jamás el alma del condenado, la valentía de un llanero al mal había derrotado.
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0: Había un hombre que todos los días caminaba con una mochila invisible sobre su espalda. Nadie lo veía, pero él la sentía pesada, incómoda, dolorosa. Y cada paso le costaba más que el anterior. Dentro de esa mochila no había piedras, había recuerdos. Decisiones mal tomadas, palabras que nunca debieron salir de su boca. Momentos que hubiera querido borrar y no haber hecho. La culpa se había convertido en su compañera constante. No lo dejaba dormir en paz. No lo dejaba orar con libertad, no lo dejaba creer que aún era digno de ser amado. Con el tiempo dejó de sonreír como lo hacía antes. Pensaba, Dios puede perdonar a otros, pero a mí no, lo mío es demasiado grave. Y sin darse cuenta empezó a vivir condenado por algo que ya había sido confesado y perdonado por parte de Dios, pero él no lo soltaba. La culpa, ¿sabes? Es una enfermedad silenciosa. No aparece en exámenes médicos, pero enferma el alma. No se ve en el cuerpo, pero te roba la paz. No te mata de inmediato, pero te va consumiendo lentamente. Porque la culpa te recuerda constantemente quién fuiste, pero nunca te habla de quién puedes llegar a ser. Te mantiene ahí, atrapado, atrapada en ese pasado, como si Dios solo existiera ayer y no hoy. Un día este hombre, el de nuestra historia, se sentó agotado en una banca. Ya no podía más. En su corazón solo había una oración. Señor, estoy cansado. Si aún hay esperanza para mí, muéstramela. Y allí, en el silencio, entendió algo que cambiaría su vida. Sintió que Dios ya no lo estaba acusando, sino que le estaba esperando con los brazos abiertos porque había perdón. Por eso tenemos que recordar lo que dice la palabra de Dios allá en Romanos 8:1. No hay condenación para los que están en Cristo Jesús. Y si tú estás en Cristo Jesús, nada te puede condenar. No dice poca condenación, no dice condenación temporal, dice ninguna condenación. Porque la culpa podrá señalarte con el dedo, pero la gracia de Dios se extiende hasta ti y te quita toda culpa, esa culpa que te encierra. El perdón de Dios te está liberando hoy a través de esta dosis. Porque Jesús no murió para que viviéramos recordando nuestros pecados, sino para que viviéramos caminando en libertad. Lo que hiciste fue grave, sí, pero su gracia es mayor. ¿Fallaste? Pero el amor de Él no falló contigo. La culpa no es tu castigo, es una señal de que necesitas recordar la cruz, porque en la cruz Jesús no solo cargó con el pecado, también cargó con la vergüenza, con la condena y con ese peso que tú sigues llevando innecesariamente. Hoy Dios te dice a través de esta dosis, suéltalo, no fuiste creado para vivir así. Jesús ya pagó el precio. Hoy en el nombre de Jesús cierra tus ojos y dile, Señor, vengo delante de ti tal como estoy. Tal vez estás cansado o cansada. Dile, Señor, vengo cargado por culpas que ya no quiero seguir llevando. Tal vez he permitido que el pasado tenga más voz que tu perdón. Y hoy te pido que me sanes desde lo más profundo. Hoy te reconozco como mi Señor y mi Salvador. Y creo que moriste en la cruz para llevarte todos mis pecados. Lo creo en el nombre poderoso de Jesús, te confieso con mi boca y te recibo en mi corazón, en el nombre de Jesús. Y ya no vas a seguir más viviendo condenado por eso que Dios ya perdonó en ti. Si es así, solamente di gracias, Señor, créelo y vívelo. Te mando un abrazo y que Dios te bendiga.
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1: Son las 6:07.

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0: Cuenta una historia que un joven se acercó un día a un anciano sabio que le habían dicho que hablara con él, pero venía con mucha tristeza este joven. El joven le dice: mire, yo tenía muchos sueños, quería hacer algo grande con mi vida, pero la gente me dijo que era imposible, que yo no tenía talento, que era muy difícil, que de mi entorno y donde estaba era totalmente imposible, y poco a poco he dejado de intentarlo y ya nada me motiva. El anciano no le respondió nada, solo le pidió que lo acompañara al jardín de su casa. Allí cogió una pequeña semilla en su mano y le dijo al joven: ¿qué ves aquí? Una semilla, respondió el joven. El anciano la entierra y le pregunta nuevamente: ¿y ahora qué ves? Nada, la semilla desapareció, dijo el joven. Así que el anciano sonrió y dijo algo que el joven nunca olvidaría: porque está enterrada, hijo, y eso no significa que esté muerta. Está trabajando en silencio, preparándose para crecer. Y con esta corta historia, solamente quiero que reflexionemos en algo. Así son muchos sueños, porque a veces las críticas enterraron esos sueños. Las burlas entierran nuestros sueños, los errores también los entierran, y hasta nuestras propias dudas los entierran. Pero escúchame bien, un sueño que Dios puso en tu corazón no muere, solo está esperando el momento de crecer. La Biblia afirma, nuestro manual, en Jeremías 29:11, yo sé los pensamientos que tengo para ustedes, dice el Señor, planes para lo bueno y no para lo malo. Y nos promete darnos un futuro y una esperanza. Así que si Él puso un sueño en tu corazón, si te dio un talento, si sembró una pasión dentro de ti, es porque también preparó un camino para que ese sueño se cumpla. Tal vez hoy sientes que tu sueño está enterrado. Tal vez alguien te dijo que no puedes. Tal vez fracasaste una, dos o muchas veces. No sé, a lo mejor has abandonado el camino, no tienes ilusión. No sé, solo quiero que recuerdes esto en esta dosis. Las semillas no crecen arriba, crecen debajo de la tierra, en el lugar donde nadie las ve, en el silencio, en la oscuridad, y un día rompen la tierra y aparecen. Y así será contigo, pero si confías en Dios, si sigues creyendo, si sigues caminando, porque tu momento también va a llegar. Hoy quiero decirte algo desde mi corazón: no permitas que nadie te robe tus sueños, no permitas que el miedo entierre lo que Dios ya sembró en ti, porque cuando Dios planta un sueño, tarde o temprano florece, y quizá el próximo gran testimonio sea tu historia. Así que yo hoy quiero hacer una oración por ti. Señor, hoy levanto mis manos delante de ti por cada persona que me está escuchando en este momento. Tú conoces su corazón, tú conoces sus luchas, sus preguntas, sus silencios, y también conoces los sueños que has sembrado dentro de esta persona. Sueños que quizás muchos no entienden, sueños que tal vez han sido criticados, ignorados o incluso enterrados por el miedo. Pero hoy, Padre, en el nombre de Jesús, te pido que soples vida sobre cada sueño que tú pusiste en sus corazones. Levanta a cada persona que me está escuchando. Bendigo sus vidas, bendigo sus estudios, sus familias, sus talentos, sus trabajos, su entorno, y bendigo ese futuro extraordinario que tú tienes para esta persona. Y que desde hoy camine con fe, con pasión y con la certeza de que si tú plantaste ese sueño, también darás la cosecha. En el poderoso nombre de Jesús. Amén. Y una última cosa que te quiero decir. Ya me encuentro en Cali, en esta hermosa ciudad, en el Valle del Cauca. Esta noche tendremos en el Arena de la Universidad Santiago de Cali una hermosa presentación. Sí, este servidor William Arana te espera allá. Apertura de puertas 7 de la noche. No llegues tarde, llega con tiempo porque te puedes quedar por fuera. A las 8 en punto empiezo la función con la ayuda de Dios. Que nadie te robe tus sueños, ya lo sabes. Allá nos vemos esta noche en la Universidad Santiago de Cali. Cumpliditos, un abrazo, bendiciones.
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0: técnico está Ricky Manoli, pero lo pesa. Producción y conducción del espacio, esta servidora Rubiera Ares, con la grata compañía de nuestro hermano Germán Núñez, agradecidos con nuestro amado director, nuestro hermano Orlando Padrón, Bea, y sobre todo por nuestro principal patrocinante, nuestro hermoso Dios y Salvador, que le damos gracias, gracias a él, gracias a su misericordia, a nuestro Padre y Espíritu Santo, que siempre nos fortalecen y nos animan a seguir adelante. Gracias a Dios nos permite un día más podernos levantar con gozo, con alegría, con ánimo y con ganas de seguir adelante. Así que bienvenidos a este día maravilloso, donde estaremos orando los unos por los otros y animándonos los unos a los otros. Y usted que me está escuchando por primera vez, bienvenido, bienvenido a este día hermoso, que Dios me le bendiga, que Dios me le guarde, que hoy Dios fortalezca, que hoy Dios dé una palabra de ánimo para usted, ¿sí? Y cada uno de los que están escuchando en esta mañana el programa. Así que hoy yo quiero invitarlos porque les voy a hacer una pregunta. ¿Qué áreas de su vida le está entregando usted a Dios? ¿Sí? Esa pregunta es muy importante porque, ¿sabe? A veces entregamos una parte de nuestra vida, pero no se la entregamos toda. Y decimos, Dios, yo creo en Dios y Él gobierna mi vida. Pero cuando Dios quiere hacer algo con nosotros, no aceptamos, no permitimos, no dejamos que Él nos dirija. Entonces, por eso es importante, ¿qué áreas de nuestra vida le estamos realmente entregando al Señor? Dice Romanos 12, ¿verdad? Que 12, 1 y 2, dice, por lo tanto, amados hermanos, les ruego que entreguen su cuerpo a Dios por todo lo que Él ha hecho a favor de ustedes. Que sean un sacrificio vivo y santo, la clase de sacrificio que a Él le agrada. Esa es la verdadera forma de adorarlo. No imiten las conductas ni las costumbres de este mundo. Más bien dejen que Dios los transforme en personas nuevas al cambiarles la manera de pensar. Entonces aprenderán a conocer la voluntad de Dios para ustedes, la cual es buena, agradable y perfecta. Este es Romanos 12, Nueva Traducción Viviente. Así que, Padre, te alabamos en este hermoso día, Señor. Gracias porque tú eres nuestro amado Padre Celestial, que en su gracia, misericordia y perdón nos has permitido levantarnos hoy. Gracias, Señor, porque podemos celebrar la vida, porque podemos estar aquí unidos, Señor, a pesar de los procesos, de las situaciones que cualquiera de nosotros estemos pasando, o nuestros oyentes, o el que esté allí escuchándonos por primera vez. Usted hoy nos ha dado el regalo más hermoso y es la vida. Gracias, papá. Gracias, papito hermoso, por ese regalo maravilloso. Gracias por habernos escogido, seleccionado para este día. Gracias por esos planes y propósitos para la cual usted nos tiene hoy. Gracias, Señor, gracias porque usted nos ha llamado a ser lumbreras, a ser personas que nos animemos los unos a los otros y que sigamos adelante. Y esa victoria nos la ha dado hoy. Por eso te alabamos, papá. Te damos gracias, Señor, por cada uno de nuestros fieles oyentes, por su vida. Gracias por lo que estás haciendo en ellos, por lo que vas a hacer. Gracias por tocar sus corazones. Te presentamos este programa a ti, papito bello. Y presentamos a cada una de las personas que en este momento ya están atentas y las que van a venir, mi Dios. Te damos gracias por su vida, por lo que vas a hacer y lo que tienes preparado para ellos durante este día, mi Dios. Te alabamos y te glorificamos. Así que bienvenido, bienvenido, bienvenido. Romanos 12, 1 y 2. ¿Qué áreas de su vida le está entregando usted a Dios? Ajá. ¿Qué áreas de su vida le está entregando usted a Dios, hermanos, hermanos?
1: Buenos días, buenos días. Dios les bendiga grandemente. Bueno, mi amada, yo creo que debemos entregarle todo, porque Él nos ha dado todo. Y si nosotros somos agradecidos con Dios, debemos hacer aquello que nos está mandando, ¿verdad? Y es maravilloso, es bello, es hermoso uno sentirse que el Señor está allí con nosotros y que nos permita darle la gran parte de nuestras vidas, de las áreas de nuestras vidas, porque son muchas cosas que nosotros tenemos que entregarle al Señor. Así primero es. Que nada, nuestro corazón.
0: Así es.
1: Y de allí en adelante, bueno, que Él va poniendo, pues añadiendo todo aquello que verdaderamente tenemos que entregar. Él nos va a inquietar a entregar cosas que tenemos allí que no las hemos entregado, ¿verdad?
0: Sí, porque es que a veces nosotros tenemos como un closet y este lo escondo. Así como una casa, cuando hay un closet, ¿no? En el closet, no, este lo voy a guardar para cuando adelgace o para cuando engorde, o este lo voy a... Así pasa con nuestra vida espiritual.
1: Sí,
0: no, este lo voy a entregar a Dios y este no, todavía no, este me gusta.
1: Sí, pero es necesario que ya vayamos sacudiendo eso que está allí en ese closet.
0: Sí.
1: Pero Dios nos permite y Él mismo nos guía,
0: sí.
1: Nos guía toda verdad. Entonces Él nos va a hacer entender que eso que está allí es porque Él sabe lo que tenemos allí.
0: Sí, Señor.
1: Él sabe lo que usted tiene guardado todavía en ese escaparate, en ese closet, y sabe lo que yo tengo, ¿verdad? Pero bueno, es maravilloso lo que el Señor nos permite vivir en Él y para Él. Y a Él sea la gloria que nos ha permitido estar acá para animarle a usted a que usted también haga aquello, revise algo que está allí dentro de usted. Y de todas, seguimos agradeciéndole al Señor. Yo le agradezco al Señor, le pido por aquel que está oyendo hoy nuevamente este programa, por primera vez este programa, y aquellos que siempre nos han oído en muchas partes del mundo, del globo terráqueo, como decía mi hermano Ramón cuando está acá en el programa. Y es maravilloso que hoy usted esté allí.
0: Así es.
1: Si está allí, es por un propósito del Señor.
0: Así
1: es. Y Él no se equivoca, somos nosotros los que cometemos errores cada noche. Pero agradecido con Dios, desde ya le damos los números telefónicos para que se comunique por acá o por estos números, como son el 0412-710-1909. 0412-710-1909, también el 0424-159-8586, 0424-159-8586. También tenemos el 0414-880-1671. Por allí usted nos puede escribir y estaremos orando nosotros por esas peticiones que ustedes nos van a hacer. Pero recuerden, también hacemos oraciones, nos llevamos algunas oraciones para nuestros hogares, para nuestra iglesia, para nuestro grupo de oración que tenemos, porque hay algunas que no debemos hacerlas por acá, ¿verdad? Entonces debemos ser cuidadosos, así que no se abstenga de escribirnos, pues. Que tengan un excelente y bendecido día con Cristo Jesús.
0: Así es, buenos días, así es. Usted no llegó tarde, usted llegó a tiempo. Qué bueno que está ahí, qué bueno que está ahí para que oremos juntos, para que nos animemos juntos. Y bueno, hoy vamos a orar por usted, porque Dios conoce su corazón y sabe que hay áreas de su vida que le ha costado entregarle a Dios, porque usted lucha con esas áreas, porque usted cree que usted no va a vencer. Pero sabe, en Cristo somos más que vencedores con Cristo. Así que yo le invito a que vaya pensando qué área de su vida le ha costado entregarle a Dios, para que Él vaya orando en usted, ¿sí? Yo sé que usted muchas veces ha hablado con Papito Dios y le ha dicho que usted quiere dejar esto, quiere dejar aquello, quiere soltar aquello, que en su forma de orar y de acercarse a Dios usted ha sido sincero. Y si no lo ha hecho, hoy lo invito a que sea sincero. Como siempre digo, desnúdese delante del Señor. A Dios no se le puede esconder nada. Y créame que lo que usted ve difícil es ahí donde Dios se va a glorificar y lo va a ayudar a usted. Ahora, no crea que eso es en un abrir y cerrar de ojos, porque tenemos años luchando con una área, ¿verdad? No sé cuál es esa área con la que usted está luchando, pero si usted confía en el Señor, Dios lo va a ayudar. Entonces créale a Dios y Él lo va a ayudar a ser ese hombre nuevo, con una mentalidad nueva, con una forma de ver la vida diferente. Dios lo va a ayudar. Para Dios nada es imposible. Él es perfecto, grandioso, maravilloso para sanar. Sana nuestros corazones, sana nuestra mente, sana nuestra vida, nos hace vivir en paz con nosotros y con las personas también. Eso lo hace el Señor cuando sacamos esas cosas del closet. Yo sé que no se le va a olvidar, porque ya le dije algo que le llamó la atención, lo del closet, ¿verdad? Entonces tenemos que sacar todo eso y dejar que el Señor nos vaya limpiando. Ya sabe, Romanos 12, 1 y 2 dice, ya va aquí, se me fue por aquí, y quiero leérselo en otra versión. Usted sabe que es bueno siempre leérselo se lo va a leer en traducción lenguaje actual. Dice, por eso, hermanos míos, ya que Dios es tan bueno con ustedes, ¿con quién? Conmigo, ¿verdad? Y con usted también. Le ruego toda su vida servirle y hacer todo lo que a él le agrada. Así es como se le debe adorar. Y no vivan ya como vive todo el mundo. Al contrario, cambien de manera de ser y de pensar. Así podrán saber qué es lo que Dios quiere. Es decir, todo lo que es bueno, agradable y perfecto. Cuando nosotros decidimos cambiar, porque acuérdense que es importante, todo es una decisión en la vida. Todo es una decisión en la vida. Yo decido ser un mejor esposo, yo decido ser una mejor persona, yo decido ser un buen padre, yo decido ser un buen hijo, aunque mi papá no se lo merezca, porque nosotros siempre estamos pensando que fulano no lo merece. Pero la verdad es, y es la realidad del mundo, es que ninguno de nosotros merecemos nada. Pero el Señor Jesucristo, por medio de su muerte y resurrección, nos enseñó, ¿verdad? Y nos enseña siempre que no es si merecemos o no merecemos, es el amor al prójimo, es la misericordia, es la gracia, es el perdón, que nos ayuda a ser diferentes. Pero esa es mi decisión. Yo lo invito a que usted decida hoy algo bueno por usted, primero por usted. Porque cuando tomamos buenas decisiones, van a haber cambios en nuestra vida. Y cuando hay cambios en nuestra vida, vamos a agradar primero a Dios. Y también las familias con las que convivimos, nuestros amigos, nuestra amistad, van a estar muy, muy, muy contentos y felices. Así que ánimo, vamos a gozarnos con el Señor. Vamos un momentico a alabarle y a glorificar su nombre, porque Él es bueno y su misericordia es para siempre.

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regreso en su programa Plenitud en Oración, llenando de vida su vida. Llegamos a ustedes con mucho gozo y mucha alegría, agradecidos con nuestro Dios por ese milagro maravilloso que es la vida. Yo me alegro que usted esté vivo. ¿Usted está vivo? Deje la queja, avanza. Yo sé que la cosa está difícil, que de repente usted se siente mal, pero no. Abra su boca y dígale: Dios, gracias porque estoy vivo. Gracias porque aunque tengo esto, tengo aquello, usted en su gracia me regala un día más. Gracias, Dios, por su misericordia, por cuidarme. ¿Y saben una cosa? Aproveche este tiempo de vida. Aproveche. Ay, tengo a mi nieto en mi casa. Cuando está mi nieto en mi casa, yo soy la mujer más feliz. Cuando llegan esos nietos, de verdad, me gozo. Yo digo: Señor, gracias porque puedo abrazar a este flaquito bello. Y eso es lo que yo quiero que ustedes hagan. Que sean felices, que le agradezcan a Dios que están vivos, que puedan abrazar a sus seres queridos, a su esposa, a su esposo, a ese familiar que tiene cerca. Yo sé, ¿sabes? Yo sé que de repente a veces nos hacen salir un poquito más de cara. Ay, pero es tan bello tenerlos ahí. Poderlos ver. Poderlos ver, poderlos tener, poder sentir que ellos necesitan un abrazo y que nosotros también. Así que abrace, abrace. Ay, no, mire si hizo gesto. Ay, ya vienes tú, que tengo frío, que tengo calor.

viniera en una moto con el pelo paradito, pues no importa, yo le amo porque este hoy amaneció hermoso, porque está vivo. Comience a agradecer a Dios y dígaselo. No lo piense, dígaselo. ¿Qué es? Eso es muy, muy, muy valioso, muy importante. Así que vamos con gozo, con alegría y decirle a Dios, hoy yo quiero abrir mi corazón y darte toda mi vida. Ya no voy a seguir escondiéndote más nada. Ya sé que usted lo sabe todo y está esperando que yo se lo diga. Bueno, hoy yo quiero decirle lo que me está pasando. Lo que pasa es que usted me va a decir en este momento es que no encuentro cómo decírselo. Y sabe, yo lo entiendo. A veces no encontramos por dónde empezar para hablar con Dios. Pero usted puede agarrar un lápiz, un cuaderno y comience a escribir. Eso que a usted le cuesta decir hablando, escríbalo. Escríbalo. Haga de ese cuaderno un cuaderno de devocionales, un cuaderno de oración. Y escriba, eso es un cuaderno personal. Y escriba ahí lo que usted le quiere decir a Dios. Y créame, Dios está ahí con usted. El Espíritu Santo está ahí y le va a ayudar. Y esa es una forma también de orar, ¿sí? Es que comienzo a orar y siempre digo lo mismo. No se preocupe. Y en el orar y el mantener esa relación con Dios va avanzando.

empezar y va a crecer a medida de que usted se va relacionando con él. Recuerde que la oración es algo que vamos aprendiendo a comunicarnos con Dios y nos va a ayudar mucho también leer la palabra de Dios y escuchar ahora. Entonces, escúchela o léela y hablar con Dios le va a ayudar. Comience. Es que es primera vez. Bueno, gracias a Dios que hay una primera vez. Y a veces tiene muchos años de conocer a Dios y de escuchar de Dios y le han hablado a Dios, pero usted no ha comenzado. ¿Y cuándo va a comenzar? Vamos. Hoy es el día que le vamos a entregar todo a Dios. Ya no vamos a seguir escondiendo nada, ¿sí? Así que, Padre, te damos gracias porque nos has permitido en esta mañana poder entender que nosotros tenemos que entregarte todo, que no podemos ocultarte nada. Y que una de las formas maravillosas que usted desea que pase en nuestra vida es que entreguemos nuestra mente para que sea renovada y con nuestra mente también agradarte. Sabemos que es una herramienta poderosa que nuestra mente se llene del conocimiento y de la palabra de Dios, que nuestra mente esté siempre dispuesta a agradarte, Señor. Por eso hoy, Señor, queremos hacer las cosas bien para ti primeramente y para mí también. Así que hoy dedicamos nuestra vida a ti. Hoy decido confesarte esta área de mi vida que me ha costado. Hoy quiero entregarla porque quiero servirte, porque quiero ser honesto contigo. Sé que de repente mi familiar, mi mamá, mi papá, mi esposa, mi esposo, nadie me entiende, pero yo vengo a ti, que yo sé que tú me entiendes. Usted me formó en el vientre de mi madre con planes y propósitos y me ha tenido vivo hasta el día de hoy. Y como yo sé que usted es el único que conoce mi corazón, lo que hay en mi mente y lo que hay en mí, hoy decido entregarte todo y abrir mi corazón. Quiero enfrentarle el miedo, la flojera, el desánimo, la falta de perdón. Hoy quiero enfrentar todo eso y por eso vengo a ti. Quiero aprender a adorarte, quiero aprender a hablar contigo. Ya no quiero vivir como vive todo el mundo, todo amargado, toda amargada. Quiero vivir bien, quiero dejarme dirigir por ti, Señor. No quiero que nadie esté manipulando mi vida. No quiero que me manipule nadie. Quiero que tú me dirijas. Dígale, Señor, quiero que usted me dirija.

continuar este camino angosto que es la vida cristiana. Así que le esperamos a partir de las 9 de la mañana, hoy domingo. Y después a las 10 tenemos nuestro servicio de alabanza y adoración. Si usted tiene donde congregarse, bueno, nosotros.

0: que nos lastiman, o nosotros también lo hacemos, ¿sabes? También.
1: Muchas veces lo hacemos también de una manera inconsciente, porque creemos que estamos haciendo las cosas bien, pero eso nos conlleva a cometer errores. Uh-huh. Cuando no estamos en Cristo, cuando estamos en Cristo, ya el Señor es que por medio de su Santo Espíritu nos va guiando y nos va enseñando cada día más. Lo otro es que tenemos que estar dispuestos a recibir lo que Dios tiene para con nosotros, ¿verdad? Uh-huh. Y así trabajar también en muchas áreas, como se está hablando hoy en el capítulo 12 de Romanos 12, 1 y 2. Sí. Tenemos que despojarnos de ciertas cosas que no nos dejan avanzar. Pero qué maravilloso es cuando nosotros reconocemos que hemos fallado en áreas, pues, como en esto del perdonar. Uh-huh. Pero cuando empezamos a poner en práctica lo que es el perdón, mire, las cosas son transformadas, son cambiadas. Somos cambiados nosotros de cada momento vamos cambiando, oye, porque el Señor se encarga. Pero debemos darle la oportunidad al Señor que Él que sea el que obre en esas áreas que nos sentimos como que no puedo, que no. Muchas he oído personas que dicen, no, hombre, yo lo perdoné, pero ay, ¿cómo lo perdonaste?
0: Así es.
1: De la boca para afuera, ahí es donde tenemos que revisarnos.
0: Así es. Así que bueno, Padre, en nombre de Jesús queremos ponernos de acuerdo.
1: Sí, señor.
0: Sí, vamos a ponernos de acuerdo. Y también es una decisión, ¿sabes? Sanar, perdonar. Cuando usted perdona, se siente usted libre. Y oramos también por esas personas que nos hirieron. Padre, en el nombre de Jesús, hoy decimos perdonar.
1: Sí, sí.
0: Y venimos confiadamente a su presencia. Hoy queremos presentarte a aquellas personas que nos han hecho daño, que nos han herido, que nos han lastimado. Por favor, si usted puede, allí donde está, diga su nombre, el nombre de la persona, y póngase en las manos del Señor y dígale, Señor, yo perdono a tal persona. Pasó esto, pasó aquello, y yo hoy deseo perdonarle. De verdad que me ha costado, de verdad que ha sido muy difícil, cada vez que le veo, cada vez que oigo su voz o sea algo de esa persona, me molesta. Hoy decido perdonarle, decido ser libre, Señor, porque no quiero que hayan estorbos en mi oración. No quiero que nada me impida, Señor, porque usted nos enseñó que nosotros tenemos que perdonarle las ofensas a las personas, así como usted nos perdona a nosotros, para que no haya interferencia en nuestra oración. Sabemos que es difícil, Señor, pero por eso nos humillamos hoy en el nombre de Jesús y te lo presento y te presento a aquellas personas. Yo decido en el nombre de Jesús perdonar, soltar esta carga y empezar mi vida nuevamente contigo. Hoy reconozco, Señor, mi pecado y quiero que gobiernes mi vida desde ahora en adelante y que mi mente, Señor, sea transformada por el poder de tu Espíritu Santo. Que yo aprenda a descansar y a esperar en ti, en el nombre de Jesús. Amén.
1: Amén, amén. Bueno, sé que si tiene algo por allá escondido, póngalo en manos del Señor, porque a veces nosotros tenemos cosas que no sabemos que las tenemos allí. Pero el Señor es tan, tan maravilloso que Él sí sabe lo que está allí, que está molestando, que no deja avanzar. Podemos revisarnos. ¿Cómo lo hacemos? Yendo a la presencia del Señor, clamándole que nos dirija a Él, que nos guíe. Y es bonito cuando ya empezamos a tener esa comunión con el Señor, porque Él es el que nos va a dar pues la sabiduría. Sin Él nosotros no somos nada. Así que es necesario buscar. Y vea también con quién se junta, que muchas veces unas supuestas amistades que tenemos también muchas veces nos sirven de frenar en la búsqueda del Señor. Llegamos a un momento que nos sentimos como un conformismo y eso no nos deja avanzar. Muchas veces no, palabras que muchas veces también nos frenan, o formas de vida de otra persona que también nos implica mucho en la vida de nosotros.
0: Así
1: por eso
0: es.
1: Debemos ser cuidadosos en esto.
0: Así es.
1: Sí. Bueno, les recordamos que los números telefónicos por donde nos puede enviar su

0: mensajito, como son el 0412-710-1909. 0412-710-1909. También tenemos el 0424-159-8586. 0424-159-8586. Y también por el 0414-880-1671. 0414-880-1671. Por ahí usted nos envía su mensajito y estaremos orando por esas peticiones que usted nos está haciendo.
1: Así es. Así que bueno, seguimos. Ahora nosotros vamos a orar, ¿verdad? Para que el Señor nos ayude a tener cuidado de no ofender, no herir, ¿sabe? Oramos, ¿verdad? Perdonando a los demás, pero vamos a orar por nosotros, ¿sí? ¿Usted ha orado por usted? ¿Sabe? A veces nosotros nos dedicamos a orar por todos y no oramos por nosotros. Y tenemos que orar por nosotros, tenemos que ser sinceros, ¿sí? ¿Le da flojera leer la Biblia? Dígaselo al Señor. ¿Usted no tiene una disciplina? Dígaselo, Señor. Y trabaje también en eso, ¿sabe? ¿Le cuesta orar? Dígaselo a Dios. ¿Le cuesta guardar secretos? Dígaselo a Dios. ¿Está pendiente de noticias que no debería estar pendiente porque le hacen daño? Dígaselo, Señor. Acérquese, acérquese. Ah, ¿tiene un mal carácter? Dígaselo al Señor. Ay, es que yo no quiero actuar así, pero siempre actúo así. Bueno, vamos a decirle a Dios eso, ¿sí? ¿Qué le parece? Sí, porque tenemos que cambiar de mentalidad. Y la mentalidad es hablar con papá Dios, decirle a Dios todo. Yo quiero tener una vida distinta y yo quiero ser diferente y quiero actuar y vivir diferente. Pero para que eso suceda, yo tengo que ser sincero con Dios. Sacar lo que está escondido y decirle, aquí estoy. ¿Sabes? No es solo que yo voy a perdonar, sino que es que yo me voy a realizar. Dejar que el Espíritu de Dios me revele y yo reconocer, ser humilde. ¿Sabes? Y ser humilde, todos, no algunos, todos debemos ser humildes delante del Señor y reconocer que todos pecamos. Padre, en el nombre de Jesús, nos acercamos a tu presencia. Reconocemos, Señor, que hay personas que nos hacen molestar. Y me molesto, me pongo de mal carácter. Dígale, vamos, yo le estoy ayudando. Señor, reconozco que mi esposo, mi hijo, y yo sé, Señor, que debo aprender a hablarle, debo aprender a contestarle, debo aprender a manejar la situación con mi adolescente, con mi joven, que está en esta etapa de descubrir al mundo, que uno le habla y hace lo contrario. Oh, Dios, ayúdame. Quiero aprender a tener dominio sobre mi carácter, Señor, para poderle hablar con mi esposo, con mi esposa, cuando hace esos gestos que yo conozco que no me gustan. Dígaselo ahí. Yo necesito aprender, Señor, a tener dominio para no contestarle, ¿vale? Para no caer en discusiones. Yo necesito aprender a perdonarme a mí mismo por los errores que ya cometí, por las cosas que hice mal. Es necesario, Señor, que yo aprenda a disfrutar esta vida hermosa que usted me está regalando y esta oportunidad de soltar ese pasado y aprender a vivir. Señor, ayúdame a perdonarme a mí mismo, a mí misma, y dame la sabiduría y el conocimiento de cómo manejar todas las situaciones que están afectando mi vida. Mi hijo lo entrego en tus manos. Entreguemos a tus hijos en tus manos, ¿sí? Yo siento que debemos orar por la juventud en este momento, porque yo sé que una de las situaciones más difíciles y la etapa más difícil es la que viven los padres en la etapa de la adolescencia y la juventud. Porque cuando somos jóvenes, recuerda que usted es joven, creemos que no la sabemos todos. No escuchamos el consejo de papá, no escuchamos el consejo de mamá. Y bueno, ellos están en las manos de Dios. Padre, en el nombre de Jesús, yo sé, Señor, que como abuela hoy en día, que pasamos todas esas etapas con nuestros hijos, mi amado, todos los padres tienen momentos difíciles con sus hijos. Por eso hoy presentamos a toda nuestra juventud en tus manos, en el nombre de Jesús. Y orando por esos padres para que les dé la sabiduría, como

0: deben hablarle, cómo deben aconsejarle, cómo deben orientarle, Señor. Y si no, que ellos busquen ayuda, pero que no se queden allí, Señor. Que Dios los guarde, guárdales, Padre. Y ayúdalos a nacer de nuevo todos los días, Señor. En el poderoso nombre de Jesús. Amén y amén.
1: Amén, amén. Seguimos orando. En este momento voy a orar por todas estas personas que están fuera del país, los familiares que están todos fuera del país, porque son muchos que todavía están por allá y algunos que están pasando unas situaciones de enfermedades. Padre, en el nombre poderoso de Jesús, hoy vamos nuevamente a tu presencia, Señor. Te presentamos a todas estas personas que están fuera del país. Sabemos que no es fácil de estar por allá afuera, separado de la familia, de sus hogares, Señor. Pero que sabemos también que tú estás con ellos, porque tú estás en todo lugar, guardándolos por allá, Señor. Te pedimos que los guarde, los proteja, les conceda, pues, esos empleos que ellos están buscando para tener mejor vida. Que esos sueños se les cumplan donde quiera que estén, Padre amado. Pero primero que nada, que te busquen a ti, que te conozcan, Padre, el que no te ha conocido, Señor. Llévalos a un lugar donde tenga, pues, esa relación contigo, Padre amado. Que sea usted protegiéndolo, bendiciéndolo, y que si es de venir, el que se vaya a venir, que se venga y tú lo traigas en paz, en bendición, que lo traigas nuevamente a sus familiares, porque siempre hay algunos que quieren regresar, otros que no, pero tú ten misericordia de cada uno de ellos, Padre amado, y permite que te conozcan, Señor, en el nombre poderoso de Jesús. Amén y amén.
0: Amén y amén. Mire, vamos a adorar a Dios y ya regresamos, porque vamos a regresar con los cumpleañeros. Pero vamos a adorar a Dios.

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2: Bueno, seguimos acá en Plenitud, en oración por 90.9 FM. Bueno, en este momento vamos a orar por los médicos que están en todos esos, en esos hospitales, en esos CDI, en esas clínicas, esforzándose para hacer esa labor tan maravillosa. Padre, en el nombre poderoso de Jesús, en este momento, Señor, te presentamos a cada médico que está allí, Padre Santo, esforzándose, haciendo esa labor, salvando vidas, Señor, haciendo ese trabajo que tú le has encomendado, Padre amado, porque sabemos que todo eso viene de ti, Señor, toda la sabiduría que tienen los médicos viene de ti, Padre amado. Pero te pedimos, Señor, que cada día al Señor le pongas un corazón más sensible, Señor, y que tengan esa inquietud, Señor, por buscarte, Señor, porque sabemos que hay muchos médicos que ya te han buscado, pero falta mucha gente por conocerte, Padre amado. Por eso clamamos a ti, que tengas misericordia, Señor, que los llenes, Señor, con tu amor, ese amor maravilloso, que es la fuerza de vida, Señor, que sea usted, Padre amado, también poniendo allí, que a los que ya te conocen lleven, que sean esa luz que está allí, Señor, que alumbre en oscuridad, Padre amado, para que ellos tengan también esa inquietud, Señor. Sabemos que tú eres el que tienes el querer como el hacer, Padre bendito, Padre de la gloria. Te pedimos que en este momento, Señor, sea usted cambiando corazones allí, Señor, en donde quiera que esté un médico, Señor, en esos centros médicos, Señor, en esos centros hospitalarios, Padre amado, para que cada quien que esté allí reciba, Señor, ese amor maravilloso como es tu amor, Señor. Te lo pedimos en el nombre poderoso de Jesús. También en este momento quiero orar, Padre Santo, por los maestros, Padre amado. Padre, los maestros en este momento tienen muchas confusiones, Señor, según lo que está sucediendo ahora, Padre amado. Que no saben qué es lo que van a hacer, pues, Padre amado, pero tú sí lo sabes. Padre, en este momento, Señor, volvemos a tu presencia, Señor, te presentamos a cada docente, Señor, a cada maestro, Señor, que está allí, Señor, haciendo su trabajo. Muchas veces no tienen los recursos, pero ellos son como los líderes que resuelven, buscan la manera de ayudar a cada joven, a cada niño, Señor, a salir adelante, Padre amado. Te lo pedimos, Señor, en el nombre poderoso de Jesús. Amén y amén.
3: Amén. Bueno, vamos a celebrar, ¿sabes qué vamos a celebrar? Los cumpleaños. Sí, pero señor.
2: Los compañeros tienen que animarse con la torta, ¿no?
3: Sí, pero menos Javier, ¿verdad?
2: Y eso que él es el que la hace, pero ese hombre que va a hacer. Es que como que las manos se le cortaron.
3: Paoli, que nos mande torta.
2: Bueno, Paoli.
3: Nancy.
2: Ah, bueno, vamos a poner a trabajar a la hermana Nancy haciendo la torta.
3: ¿Ah? Está la mamá de Víctor.
2: Ah, Antonia, me imagino que hizo la torta ayer, pero no se la comieron ayer, ¿no? Creo que deben llevar la olla compartida ya en la congregación. Saludos de todas formas. No, estamos aquí, nosotros nos divertimos. Hacemos el trabajo de oración, pero también nos divertimos. ¿Yo?
3: Claro, es que la oración es algo que nos alegra el corazón. Y nosotros nos alegramos con ustedes. También felicitamos a la señora Santiago. Cumplió 82 años. ¿Qué le parece? Dios la bendiga, sí señor, con muy buena salud. Son nuestros deseos, que Dios los bendiga a todos ustedes con mucha salud. Si usted no nos escribió, pero está ahí atento, porque también cumplió año. Bueno, feliz cumpleaños.
2: Es que Víctor debe estar celebrando desde hace rato.
3: Que Dios me le dé mucha salud, es el mejor regalo. Y también por medio de esta fiesta vamos a saludar, sí señor, de parte de su esposo José Jorge Luis, a la señora Lucinda y a la hermana
2: y a sus
3: Adriana.
2: Hijas, sus hijas, la hija de ellos, de Adriana, y la niña pequeña que se andan todo el tiempo juntico, el cuarteto.
3: Ay, qué bien, gracias a Dios. Bueno, felicidades, que Dios me les bendiga todito a los cumpleañeros, y felicidades a ustedes que son fieles oyentes de este programa y de todos los programas que hace Radio Plenitud. Un abrazo fuerte.
4: ¡Feliz cumpleaños!
3: Ok, gracias Dios, gracias. Queremos orar por todos nuestros compañeros de acá de la radio. Es algo maravilloso poder orar por la vida de ustedes. Siempre estoy orando por todos. Yo le digo al Señor que de verdad les dé cada día más sabiduría, tome control sus cuerdas vocales, les ayude, tanto a los hermanos que están frente a los controles, que Dios bendiga sus deditos, sus manitos, esa memoria, porque tiene que estar pendiente de todo. Así que Dios les bendiga. Señor, gracias por esta emisora que ha llegado para llenar de vida y de alegría a muchas personas. Gracias por lo que usted hace, Señor. Gracias por nuestros compañeros de trabajo. Quiero orar por ellos, quiero orar por su familia. Si alguno, Señor, hoy está viviendo un momento difícil, un proceso difícil familiarmente, Señor, te pido que tengas misericordia, que usted les abrace. Si están enfermos, pasa tu mano sanadora. Obra milagros, Señor, en la familia de nuestros compañeros de trabajo, Señor. Pastores, amigos, locutores, Señor, bendícelos rico y poderosamente. Bendecimos su familia, bendecimos sus hijos, Señor. Y que esto sea para llenar de vida y de gozo todos los corazones, Señor amado, que trabajamos acá en esta emisora para llevar gozo y alegría a muchas, muchas personas, Señor. Que todos puedan estar felices en este día. También aprovecho para orar, Señor, por las personas de tercera edad, Señor, que usted los abrace, les ministre, les bendiga de una manera maravillosa allí en sus hogares donde se encuentran. Que hoy, Señor, usted los sorprenda en el nombre de Jesús. Amén.
2: Amén, amén. Bueno, en este momento vamos a orar por nuestra querida Venezuela, este país tan maravilloso que el Señor nos ha regalado, y es necesario que estemos nosotros unidos en oración por nuestra querida Venezuela, ¿verdad?
3: Sí, sí.
2: Entonces, bueno, Padre, en este momento, Señor, vamos adelante de tu presencia, Señor. Padre amado, por presentándote a nuestro país, Señor, te pedimos, Señor, que sea usted guardándolo por el norte, por el sur, por el este, por el oeste, Padre amado, que lo bendiga de una manera muy especial, Señor, y que nos siga guardando como hasta ahora lo has hecho, Padre bendito, y que cada día, Padre amado, todos los que estamos en este terreno, en esta hermosa tierra, Padre amado, seamos guardados por ti y guiados por ti, Padre Santo, para cada día hacer las cosas mejor como para ti, Padre amado. Te lo pedimos, Padre Santo, en el nombre poderoso de Jesús. Amén y amén.
3: Amén, amén, amén. Mire, ¿usted sabe quién está cumpliendo año hoy? El hermano José Escamilla.
2: Bueno, porque va a ser que después de la fiesta con la esposa, entonces ahora también es
3: verdad que Casey también cumplió años.
2: Están como que encaminados.
3: Sí, ¿verdad? Ay, qué bueno.
2: Él me está oyendo allá, pero no, sabe que nosotros nos gusta reír.
3: Sí.
2: Es sabroso reírse de usted, hermano Escamilla.
3: Así que, bueno, hermano José,
2: no vaya
3: feliz cumpleaños.
2: Y que no vaya sin torta.
3: ¿Ah?
2: Que no vaya sin torta.
3: No creo que vaya hoy porque creo que está trabajando. Así que feliz cumpleaños, hermano José. Que Dios me le bendiga rico y poderosamente. Que el Señor siga abriendo esas ventanas de los cielos y le siga proveyendo todo lo que desea su corazón.
2: Amén. Que lo abrace de una manera muy, sí, muy bella, muy hermosa. Un hombre esforzado, verdaderamente, que él cada día se esfuerza más en hacer la obra del Señor.
3: Sí, ese es nuestro director de evangelismo.
2: Sí, Señor.
3: Anoche me enteré que fue una persona que yo no miré en la foto, pero está ahí en la foto, ahora la busco. Y me alegra muchísimo por el trabajo que se está haciendo. Así que bendiciones, bendiciones. Ese es nuestro mayor regalo, hermano. Felicitarlo y desearle que cumpla muchos años más y que haya más ganas de seguir trabajando en la obra. La mayor recompensa la tenemos de parte de Dios. Feliz cumpleaños. Amén. Así que bueno, seguimos aquí, seguimos celebrando nosotros, felices, felices por lo que Dios está haciendo. Dios está haciendo cosas hermosas, sí, está haciendo cosas bellas en la vida. También queremos orar por Ingrid. Ingrid es la hija de nuestro hermano Germán, que Dios ya empezó a obrar aquí en Caracas, gracias a Dios, donde pronto será intervenida. Estemos orando por una operación que se tiene que hacer en sus manitos, en las dos manitos, y bueno, que el Señor comience y continúe, perdón.
2: Continúe haciendo la obra, porque ya comenzó de una manera muy maravillosa, y bueno, a Él sea la gloria.
3: Así es.
2: Que siempre está pendiente de sus hijos. Así que no desmayes en la oración cada vez que estés pidiéndole como se dice, un apoyo al Señor, porque ese es nuestro amparo.
3: Amén. Entonces, y bueno, qué bueno que ellos estén orando siempre por nosotros, porque ve, sí, nosotros también pasamos los procesos. Recuérdense de orar por Néstor, Néstor Oropesa, por Liliana, por todos los que trabajamos acá. De verdad que es algo maravilloso servirle a nuestro Dios, y por los pastores, que es algo precioso agradar a nuestro Dios todos los días, y que ustedes entiendan que todos nosotros también pasamos procesos, pero Dios es nuestro amparo y nuestra fortaleza y nuestro pronto auxilio en medio de la tribulación. Así Amén. Que si Él lo es conmigo, con usted también, ¿oyó?
2: Sí, así como lo ha hecho con nosotros, por lo menos en esta semana yo me he gozado con el Señor, porque ha abierto puertas que
3: Dios te sorprendió.
2: Sí, me sorprendió de una manera muy especial, y a Él sea la gloria, y a usted también le puede sorprender. Así que confíe y busque.
3: Sí, Señor. Gracias, Señor, por la vida de Ingrid, gracias por los médicos que ya están atentos, por las operaciones que vienen en camino, Señor. Gracias por todo, gracias por proveer, por sostener, gracias por la vida de mi hermano Germán, Señor, porque usted conoce su corazón y usted suplirá todo lo que a ellos les haga falta. Te alabamos y te glorificamos nosotros, felices, Señor, de poder hacer lo que usted ha puesto en nuestro corazón, hacer, orar los unos por los otros. Pero hoy, Señor, queremos darte gracias porque nos has permitido hasta este momento, Señor. Te alabamos y te glorificamos. Gracias, Señor, por cada uno de nuestros fieles oyentes. Gracias por los milagros, bendiciones y los cielos abiertos. Declaramos una semana de victoria y de bendición en la vida de todos y cada uno de ellos. En el control técnico estuvo nuestro hermano Néstor Oropesa. En la producción y conducción del espacio está servidora Rubiela Arias, con la grata compañía de mi hermano Germán Núñez, agradecidos con nuestros directores. Sí, Señor, con nuestro hermano Orlando Padrón y nuestro pastor Tor Correa. Y sobre todo con nuestro principal patrocinante, que es nuestro hermoso Dios y Salvador, Jesucristo. Así que bendiciones y un abrazo. Nos escuchamos la próxima semana, si Dios lo permite. Así que chao, chao.

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0: Hay momentos en la vida que llegan sin avisar, como una interrupción en medio de algo hermoso, ¿verdad? Como ese concierto donde todo iba perfecto. El pianista estaba entregando un solo magistral. El público en silencio, totalmente cautivado. Cuando de repente, en medio de esa atmósfera tan especial, sonó un teléfono. Sí, un celular. Una interrupción incómoda, un sonido fuera de lugar. Un momento capaz de dañar todo, a pesar de que se les había dicho, por favor, muteen sus teléfonos, póngalos en silencio, porque el artista y todo requieren de una concentración total. Pero no, no pasó así. Y seguramente más de uno dijo, qué cosa, ¿no? Se arruinó el momento. Pero el pianista hizo algo extraordinario. En vez de molestarse, en vez de detenerse, en vez de dejar que aquello le robara la paz y su momento, tomó ese sonido inesperado de ese celular, ese timbre, y empezó a reproducirlo con las teclas del piano. Y no solo lo imitó, lo transformó, lo convirtió en parte de la obra, lo elevó, lo redimió, y lo que parecía una interrupción terminó siendo uno de los momentos más memorables del concierto. Y mientras escuchaba esa historia pensaba que así es la vida. Muchas veces hay cosas que no podemos controlar. No podemos controlar lo que otros hacen. No podemos controlar una noticia inesperada, una traición, una pérdida, una crisis, un cierre, una llamada, una tormenta repentina. Pero sí podemos elegir cómo vamos a reaccionar ante eso. Y ahí está la diferencia entre una persona que se quiebra y una persona que madura. Entre alguien que se amarga y alguien que crece. En ese que se detiene y alguien que convierte el dolor en una melodía distinta, como nuestro pianista. La Biblia dice en Proverbios 24:16, porque siete veces cae el justo y vuelve a levantarse. ¿Qué significa eso? Que la grandeza no está en caer, la grandeza está en levantarse. En decir qué hace con eso que llegó sin pedir permiso. En entender que aunque no podamos controlar todo lo que pasa, sí podemos decidir si eso nos va a destruir o nos va a fortalecer. Quizás hoy tu teléfono esté sonando. Ha sido de pronto una decepción, una puerta que se cierra, un diagnóstico que no esperabas, una palabra que te hiere profundamente. O quizás fue algo que te movió el alma y te cambió el día y la vida. Pero hoy quiero decirte a través de esta dosis esto. Con Dios, hasta lo que interrumpe puede terminar obrando para bien. Hasta lo que parecía romper el momento puede convertirse en parte del propósito. Eso inesperado en las manos correctas puede transformarse en algo hermoso. Y no se trata de lo que nos pasa en la vida, sino de lo que hacemos con eso que nos pasa. Y cuando nosotros ponemos todo delante de Dios, Él tiene la capacidad de tomar aún esos sonidos incómodos del camino y convertirlos en una pieza de gracia, de aprendizaje, de crecimiento y de victoria. Hoy vengo a decirte, a través de este audio, que no te enfoques solo en lo que te pasó. Más bien, ¿por qué no te preguntas, Señor, qué quieres hacer en mí a través de esto? Porque hay cosas que tal vez no puedes controlar o no podemos controlar, pero sí podemos elegir cómo vamos a reaccionar con eso. ¿Listo? Así que si quieres, si puedes, ora conmigo y dile, Señor, hoy te entrego todo esto inesperado, todo lo que me ha movido, todo lo que no entiendo y todo lo que no puedo controlar. Dame ese corazón sabio, firme, sensible para reaccionar de la manera correcta. Ayúdame a no dejarme vencer por las interrupciones de la vida, sino a confiar plenamente en que tú puedes transformar aún lo incómodo, aún lo difícil y lo inesperado en algo hermoso. Padre, hoy te pido en el nombre de Jesús que levante al que ha caído. Fortalece al que me está escuchando, Señor, que tal vez está cansado o cansada, y llénalos de tu paz. Sí, a este que está luchando por dentro y que solo tú conoces y él sabe su dolor. En el nombre de Jesús. 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Y vas a ver cómo Dios te levanta a pesar de que te sientes tan caída, tan caído, tan derrotado o tan derrotada. En el nombre de Jesús, nos vemos esta noche en A Solas con Dios. Un abrazo y que Dios te bendiga.
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1: Son las 9:05.

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1: Son las 9:34.

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0: La señal del cielo nunca se ha caído. A veces somos nosotros los que perdemos la frecuencia, pero cuando decides escuchar a Dios, algo se alinea dentro de ti. Si hoy estás escuchando esta dosis diaria, déjame decírtelo con mucho cariño. No es casualidad.
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0: Quiero hablarte de algo que me encanta y que está dentro de mí, y es la radio. Yo soy un hombre de radio, Dios me ha permitido trabajar en diferentes medios de comunicación, prensa, televisión, pero la radio tiene un tinte especial. Y hoy quiero precisamente hablarte de esto porque hoy es el Día Mundial de la Radio. Y me dirás, ¿eso qué tiene que ver conmigo? Te quiero contar porque es que hace parte de mi vida, de mi historia, del propósito que Dios me regaló. Y como hoy se celebra el Día Mundial de la Radio, yo hoy tengo gratitud en el corazón porque nací, como te digo, haciendo radio. Ahí comenzaron muchas de estas dosis diarias, esas que hoy llegan a tantos lugares del mundo. Lo que empezó frente a un micrófono terminó siendo un puente para que Dios tocara corazones. Y siempre he creído algo profundamente, que Dios usa las voces, porque la fe entra por el oído, no creo que sea solo yo. La Biblia dice en Romanos 10:17 que la fe viene por el oír, y el oír por la palabra de Dios. Por el oír, qué hermoso, ¿verdad? O sea que no es por casualidad. Hace un tiempo alguien me escribió contándome que iba manejando de madrugada, con su corazón cargado, pensando incluso en renunciar a todo. Y encendió la radio solo para distraerse, y justo estaba sonando una dosis. Dice que no recuerda ni la emisora, ni la hora, ni por qué ese audio apareció ahí, pero sí recuerda una frase que escuchó ahí, que dijo: Dios no ha terminado contigo. Y eso le devolvió la esperanza. Cambió su chip y no hizo lo que pensaba hacer. Y yo creo que esas no son coincidencias, yo creo que son diosidencias. Porque cuando Dios quiere hablarte, Él va a encontrar la manera. Una emisora, una predicación, una canción, una dosis diaria. Algo va a usar para decirte: aquí estoy, no te he soltado. ¿Sabes una cosa? En la Biblia hay un joven llamado Samuel. Eso está en 1 Samuel capítulo 3. Este joven escucha su nombre en la noche varias veces y pensó que era Elí, su maestro, su líder, pero finalmente entendió que era Dios, y su respuesta fue hermosa. Este joven dijo: habla, Señor, que tu siervo escucha. Eso debería ser también nuestra oración hoy. Habla, Señor, que quiero escucharte, porque Dios sigue transmitiendo. La señal del cielo nunca se ha caído. A veces somos nosotros los que perdemos la frecuencia, porque el estrés, las noticias, el miedo, la prisa, todo eso está generando interferencia espiritual. Pero cuando decides escuchar a Dios, algo se alinea dentro de ti. Vuelve la paz, regresa la esperanza y recuerda que no estás solo. Si hoy estás escuchando esta dosis diaria, déjame decírtelo con mucho cariño. No es casualidad. Tal vez Dios te está recordando que Él sigue hablándote, guiándote, acompañándote, incluso en medio del silencio. La radio ha sido compañía en hospitales, en taxis, en madrugadas solitarias, en cárceles, en casas donde alguien necesitaba una palabra. Y Dios ha usado este espacio, estas dosis. Ha sido solo por su amor, por la gente, por el amor que tiene hacia ti. Así que hoy solo quiero decirte: afina el corazón, ponte en la frecuencia de Dios, porque cuando Él habla, siempre trae vida. La radio se creó para educar, entretener y para informar. Si eres una persona que trabajas en radio, que Dios te bendiga. Día Mundial de la Radio. Oh, la radio ha ayudado tanto. Llega a lugares donde uno no se imagina. Yo amo la radio. Y quiero hacer una oración por ti y por todos los que escuchan estas dosis, porque no sé de qué manera la reciben. Si en la radio, en el WhatsApp, en la internet, bueno, por ahí está la dosis. Señor, gracias porque tú nunca nos has dejado de hablar. Gracias porque usas medios como este, usas personas, usas palabras sencillas, incluso una dosis diaria, para recordarnos que nos amas. Hoy te pido por cada persona que me está escuchando. Hoy te pido por cada persona que trabaja en la radio. Hoy pido, Señor, que no dejemos de sintonizar nuestro corazón contigo. Que en medio del ruido de la vida aprendamos a escuchar tu voz, que nos trae paz, dirección y esperanza. Amado Dios, si alguien está cansado, fortalécele, por favor. Si alguien está triste, abrázale. Si alguien ha perdido la fe, que se vuelva a encender esa llama hoy. Y Señor, síguenos usando a través de los micrófonos, a todos los que decidimos dar valores y esperanza a través de la radio, pero eres tú, no somos nosotros. Que nuestra voz, nuestras palabras, lo que hacemos cada día, sea un canal para que otros te encuentren. Gracias porque tu señal nunca falla. En el nombre de Jesús, amén. Te mando un abrazo y le pido a mi Padre Eterno te bendiga. 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Recuerda, un día te conoceré y te abrazaré. Bendiciones.
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1: Son las 10:06.
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2: Hay un salmo que dice: Señor, ten misericordia.

0: sobre nosotros. Según esperamos en ti,
1: según esperamos en ti,
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1: Oremos a Dios. Padre Santo, te pedimos en el nombre del Señor Jesucristo que oigas nuestra oración como has prometido. Señor, tú dices en Jeremías, buscad la paz y la prosperidad de la ciudad donde yo os he enviado. Orad por la ciudad, porque si ella prospera,

vosotros también prosperaréis. Señor Jesús, te pedimos que perdones nuestros pecados. Señor, te pedimos que tu Espíritu Santo se mueva en cada hogar, en cada conciencia, en cada corazón, en cada espíritu, para que haya paz de parte tuya. Te damos gracias, Padre, que tú conoces nuestra condición. Te acuerdas de que somos polvo, de que el polvo fuimos tomado y al polvo volveremos. Pero te damos gracias que por la muerte y resurrección de tu Hijo, nosotros también resucitaremos. Y que lo que se hizo polvo va a resucitar con un cuerpo nuevo, los que somos de Jesucristo. Te pedimos, Señor, que traigas paz, prosperidad, bendición, no solo sobre los Estados Unidos y Canadá, sobre México y toda la América Latina, sobre todo el mundo. Oye nuestra oración, Señor Jesús. Honra tu nombre en medio del temor, de la crisis y del peligro. Y te pedimos que nos ayudes a proclamar tus buenas noticias de que Cristo vive, que Él es poderoso y que tú eres un juez justo. En tus manos, Señor, encomendamos estas naciones y nuestro mundo, sobre todo nuestros hijos y nietos, que ellos todos te conozcan y que vivan para tu gloria. Hónrate, oh Señor, en medio de la hecatombe, en el nombre del Señor Jesús. Amén. ¡Sí!

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1: Estaba observando en un fuerte viento cómo una palmera o varias se doblaban, completamente se doblaban. El viento era fuertísimo, uno tenía que casi sostenerse en el lugar donde estaba porque soplaban vientos muy fuertes. Y entonces eso me hizo pensar y hacer esta dosis, porque hay algo muy interesante en la naturaleza, las palmeras, porque no son árboles ni muy gruesos ni el más fuerte a simple vista. El tronco de una palmera es delgado comparado con otros árboles gigantes. Sin embargo, cuando vienen esos vientos fuertes, las tormentas o incluso los huracanes, muchos árboles enormes se quiebran o son arrancados de su raíz, pero la palmera no. La palmera se dobla, pero no se rompe. Se inclina con el viento, se mueve. Parece que se fuera a caer o a arrancarse, pero cuando la tormenta pasa, vuelve y se pone en pie. ¿Por qué? Porque su fuerza no está en lo rígida que es, sino en la profundidad de sus raíces y su capacidad de adaptarse al viento. Y eso me hace pensar muchas cosas para esta dosis, porque yo creo que en nuestra vida hay momentos en que soplan vientos fuertes, vientos de problemas, vientos de preocupaciones, vientos de malas noticias, vientos de críticas o de cansancio, y uno siente que se está doblando, ¿verdad? Tal vez hoy, mientras me estás escuchando, sientes que la vida te está empujando demasiado fuerte, que estás al límite, que estás a punto de quebrarte, que ya no puedes más. Pero escucha esto: Dios no te llamó a ser un árbol que se quiebra, te llamó a ser como la palmera. Puede que te dobles, puede que llores, puede que atravieses momentos difíciles, pero no te vas a romper. ¿Por qué? Porque tus raíces están en Dios, y si no lo están, tienen que estar, para que no quedes roto o rota por ahí. La Biblia, nuestro manual, la palabra de Dios dice en el Salmo 92:12: el justo florecerá como la palmera, crecerá como cedro en el Líbano. ¿Escuchaste? Florecerá como la palmera. La palmera crece en el calor, en la arena, en lugares difíciles, y aún así sigue creciendo hacia arriba. Y así también es la vida de quien confía en Dios. Las tormentas no lo destruyen, lo fortalecen. Y tal vez hoy el viento está soplando fuerte en tu vida. Tal vez estás atravesando una temporada difícil, pero recuerda esto: el viento no vino para destruirte, vino para demostrar la fortaleza de tus raíces. Así que hoy te digo, con mucho amor, pero con la autoridad que Dios me permite tener, no te rindas, no te quiebres por dentro, no pierdas la fe. Dóblate si es necesario, pero permanece firme en Dios, porque cuando esta tormenta pase, y va a pasar, estoy seguro, te vas a dar cuenta de algo hermoso. Sigues de pie. Amado Dios, hoy te doy gracias porque la persona que me está escuchando y mi vida están delante de ti. Y aún en medio de los vientos fuertes de la vida, tú eres quien nos sostienes. Tú eres nuestra raíz que nos sostienes. Cuando sentimos que las fuerzas faltan y que la tormenta arrecia, que no se nos olvide que tú eres quien nos ayudas y nuestra vida está afirmada en ti. Haznos como esa palmera, Señor, firmes en la fe, fuertes en el corazón y capaces de doblarnos sin quebrarnos, y que cada prueba fortalezca nuestra confianza, y aún después de la tormenta podamos seguir de pie, dando testimonio de tu fidelidad. Hoy ponemos nuestras cargas en tus manos y declaramos que tú nos sostienes, que tú nos guardas y tú nos levantarás. En el nombre de Jesús. Amén. 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
1: Son las 11:05.

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1: Son las 11:34.

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1: Había una vez un hombre que vivía en una casa sencilla pero muy bien cuidada. Cada noche antes de dormir, este hombre se aseguraba de cerrar puertas, ventanas. Sin embargo, había una pequeña puerta al fondo del patio que siempre estaba como entreabierta. No pasa nada, pensaba él. Es muy pequeña para que alguien entre. Una noche hubo una ráfaga de viento fuertísima y abrió por completo esa puerta. No entró un ladrón, pero ¿sabes qué entró? Polvo, humedad, unos animales que poco a poco comenzaron a dañarle lo que él con tanto esfuerzo había construido. La casa seguía en pie, pero ya no era ese lugar bonito, ese lugar de paz, ese lugar hermoso, sino ya la apariencia no era la misma. Y esta pequeña y sencilla historia me hace pensar que así ocurre muchas veces con nuestro corazón. Porque Efesios 4:27 dice que no le demos lugar al enemigo, al adversario, al diablo, al chanclas. Y hay otra versión que dice, me revisto con la armadura de Dios y cierro toda puerta al enemigo, toda puerta al enemigo. Porque no hay lugar en mi vida para la duda, el miedo o el pecado. Mi corazón pertenece a Cristo. Este es un texto que quiero que te aprendas, que lo declares cuando abras tus ojos, que sea un estandarte en tu vida, que nos revistamos con la armadura de Dios y que cerremos toda puerta al enemigo, porque no hay lugar en él para que dudemos, para que tengamos miedo o para que le demos entrada al pecado, porque nuestro corazón le pertenece a Cristo. No dice que invitemos al enemigo, solo advierte que no le demos lugar, porque el enemigo no necesita una puerta grande, ¿sabe? El enemigo solo necesita una rendija, un pequeño espacio, un enojo no resuelto, esa herida que no perdonamos, o esa palabra que tal vez no soltamos y nos callamos, un pensamiento que alimentamos en silencio, un acto, algo que estamos dejando que ahí empiece a tomar nido o a hacer nido mejor, para que después traiga consecuencias. ¿Sabes? La fe no se pierde de un día para otro, no, poco a poco. Nos alejamos de Dios de golpe. Y todo comienza cuando dejamos algo entreabierto. Y lo que parecía pequeño termina robándote la paz, la alegría y esa comunión con Dios que no puede faltar. Lo que te quiero decir en esta dosis es que hoy podemos cerrar esas puertas. Que Dios no solo te advierte o nos advierte, también nos da la gracia para restaurar, para sanar, para proteger nuestro corazón. Cuando cerramos la puerta al pecado, al resentimiento, al orgullo, abrimos de par en par la puerta a la presencia de Dios. Y no hay lugar en tu vida para dudar o para tener miedo o para darle campo al pecado. Hoy es un buen día para revisar nuestro interior y preguntarnos con sinceridad, ¿hay algo que he tolerado demasiado tiempo? ¿Hay de pronto una actitud, una herida no sanada que va a causar un daño más profundo? Pues es una advertencia para hacer algo ya. Recuerda esto, no todo lo que se deja abierto parece peligroso al inicio, pero todo lo que no se cierra a tiempo termina afectándonos. Cierra tus ojos y habla con Dios y dile, Señor, vengo delante de ti con un corazón sincero y te pido me muestres aquellas puertas que he dejado abiertas sin darme cuenta. Y te pido perdón por esos enojos guardados, por esas heridas no sanadas, por las actitudes que no te agradan. Y hoy decido cerrar toda puerta que no venga de ti. Y yo renuncio a todo lo que roba mi paz, mi comunión contigo. Llena mi corazón con tu luz, con tu verdad y con tu Santo Espíritu. Padre, en el nombre de Jesús, bendice a la persona que me está escuchando. Fortalécela, ayúdala a vivir con ese corazón limpio y vigilante. Padre, que nuestra vida sea un lugar donde solo tú tengas autoridad, en el nombre de Jesús. Amén.
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Cuando la escritura dice claro, está especificado. En el principio del mundo, para los miembros se han nombrado. Es una sola mujer, hasta que al cielo ha marchado. También hay muchas

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1: Son las 12 con 5 minutos.
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1: Son las 12:30.
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1: Hey, hey, este Radical People, ¿acaso otra vez?

0: Mexicana.
1: Me encontré en estos días con este texto posteado en las redes sociales que decía: aún la fe más pequeña puede mover montañas, y no se trata de cuánta fe tienes, sino en quién la has puesto. Y eso me puso a reflexionar e inmediatamente me ubicó en Mateo 17:20, y por eso quise hacer esta dosis, porque Jesús está hablando y les dice: ustedes no confían en Dios, no confían en mi Padre, es decir, no tienen fe. Les aseguro que si tuvieran esa confianza, esa fe tan pequeña como un grano de mostaza, podrían ordenarle a esta montaña que se moviera de su lugar y los obedecería. Fe es confianza, fe es creer. Y por eso nosotros muchas veces creemos que el problema de nuestra vida es que no tenemos suficiente fe, porque nos comparamos con otros, escuchamos testimonios de gente, unos testimonios, unos milagros poderosos, y pensamos: ah, lo que pasa es que yo no creo como ellos, mi fe es muy pequeña. Pero Jesús aquí nos está enseñando algo completamente distinto, que no se trata de cuánta fe tienes, sino en quién la has puesto. Jesús no habló de una fe grande, impresionante, perfecta. Habla de una fe pequeña, tan pequeña como un grano de mostaza. Eso nos muestra que el poder no está en el tamaño de la fe, sino en el Dios en quien confiamos. Porque una fe pequeña puesta en un Dios grande siempre va a producir resultados grandes. Y esto me hace acordar de ese niño que cruzaba todos los días un puente colgante muy alto, y un hombre, al verlo tan tranquilo, le preguntó: hey, ¿no te da miedo cruzar ese puente tan alto? Como que da miedo por lo alto, por lo grande, por... Y el niño respondió: no me da miedo, porque mi papá fue quien lo construyó. El niño no confiaba en el puente, confiaba en quien lo había hecho. Y así debe ser nuestra fe. No confiamos en la circunstancia, ni en el proceso, ni en la fuerza de nuestra oración. Confiamos en el Dios a quien le pedimos, en el Dios todopoderoso en quien hemos creído. Y muchas veces decimos: cuando tenga más fe, voy a creer. Porque mucha gente me dice así: ay, Julián, espérate que yo tenga más fe y lo verá. Cuando tenga más fe, voy a avanzar. No, Dios no te pide una fe futura, te pide la fe que tienes hoy. Y aunque sea pequeña, aunque esté un poco cansada como la tienes así, aunque esté mezclada con dudas, lo que me enseña la Escritura es que Jesús nunca va a rechazar a nadie por tener poca fe. Lo que Él confrontó fue la fe mal colocada. En Marcos 9 hay un padre desesperado que le dice: creo, ayuda mi incredulidad. Y esa oración no era perfecta, pero era sincera, y Jesús respondió e hizo el milagro sobre ese hijo. He aprendido que Dios no busca oraciones elocuentes, busca es corazones rendidos. Las montañas que habla Jesús en Mateo 7:20, donde dice que si tuviéramos fe como un grano de mostaza, le diríamos a esa montaña que se moviera. Esas montañas representan eso que te parece imposible, ese diagnóstico que tienes hoy médico, ese problema familiar, esa deuda, ese proceso que no termina, ese dolor que no se va. Y Jesús no dijo que la montaña se movería porque gritáramos más fuerte, sino porque creemos en Él. La fe no niega la montaña, pero tampoco se rinde ante ella. Tal vez hoy tu fe es pequeña, pero si está puesta en Dios, es suficiente. Y no necesitas más fe, necesitas poner tu fe en las manos correctas. Porque aún la fe más pequeña puede mover montañas cuando está puesta en un Dios todopoderoso, fiel, que cumple sus promesas. Amado Dios, yo vengo delante de ti y te pido, Señor, por esa fe que tiene esta persona que me está escuchando. La ponemos completamente en tus manos. No confiamos en nuestras fuerzas ni en nuestras circunstancias, confiamos en ti. Ayuda a esta persona cuando duda, fortalécela, porque tal vez está cansada, y recuérdale que tú eres más grande que cualquier montaña que está atravesando o que está enfrentando. Hoy, Padre, decidimos creer, descansar y esperar en ti, y veremos el milagro hecho realidad en el nombre de Jesús. Amén. Esta noche te invito a que nos encontremos cara a cara con Dios, en su presencia, que hagamos un altar, que adoremos a Dios. Hoy Dios tiene una respuesta a tu vida, hoy Dios tiene un milagro. La cita es a las 7 de la noche, hora de Colombia. 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Hoy a las 7 de la noche, a solas con Dios. Te mando el mejor de los abrazos y te digo lo que siempre te he dicho, porque me ha pasado ya muchas veces. Un día te conoceré y te abrazaré.
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0: Gracias, Señor. Aleluya. Gloria.
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Eres nuestra esperanza, eres luz en la oscuridad, eres paz alcanzado.

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1: Es la 1:30.
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Quizás no sabía cómo iniciar esta canción, cómo empezar a describir a alguien tan indescriptible. No existe una palabra, un texto o una oración que pueda definir un amor tan increíble. No hay versos que puedan ayudar a este poeta. Cualquier articulación se quedaría incompleta. ¿Cómo plasmar en una simple libreta a la persona más grandiosa que ha pisado este planeta? Emmanuel, Dios con nosotros, el hijo del hombre, el único que tiene un nombre sobre todo nombre. Asombroso, alfa y omega, victorioso, mil veces santo, mil veces glorioso, razón de mi existencia, maestro por excelencia. Los ángeles se postran ante su magnificencia. Él es merecedor.

grande que haya existido, el rey más humilde que he conocido, el hombre más influyente, verdaderamente salvador, deseado, cometido. 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
1: Un buen hombre recibió una carta de un amigo que le comunicaba le iba a regalar un hermoso tapiz. Era precioso, le decía, y hacía los mayores elogios de este tapiz precioso, pues era bordado en oro. Representaba primorosamente unas escenas bellísimas de cacería, este bordado, colores que estaban perfectamente conseguidos con todo ese tapiz. Su valor era incalculable. A los pocos días llamaron a su puerta para entregarle el tapiz. Lo desembaló a toda prisa y al verlo no pudo menos que sentirse defraudado. Aquello no era sino un montón de hilos mal distribuidos, sin forma alguna, y aquí y allá se veían nudos empalmados de cualquier manera. Por ningún sitio se veían aquellas maravillosas escenas de cacería que le había hablado su amigo. ¿No será fruto de imaginación de mi amigo?, llegó a pensar. ¿Tantos elogios para tan poca cosa? De repente y casi sin advertirlo, le da vuelta al regalo y respiró aliviado. Desgraciadamente lo había estado mirando al revés. Ahora sí pudo admirar los riquísimos matices de los colores, las bellas escenas representadas. En fin, le pareció que su amigo se había quedado corto en alabanzas. Y esta historia me hizo pensar que así nos ocurre muchas veces a nosotros, con el dolor, con las dificultades, con lo que enfrentamos, porque depende de por dónde lo miremos. Mirado de un lado nos parece un sinsentido, un absurdo, pero cuando lo mira nuestro Dios Todopoderoso, eso que nos duele, eso que parece que no tiene sentido, puede convertirse en esa ocasión maravillosa para encontrarnos con lo mejor de nosotros mismos, con los demás y con nuestro buen Dios. La Biblia, nuestro manual, afirma en el Salmos 34:18: cercano está Jehová a los quebrantados de corazón y salva a los contritos de espíritu. Sí, porque hay dolores que no entendemos, situaciones que llegan sin aviso, pérdidas que duelen más de lo que las palabras pueden explicar, preguntas que se quedan tal vez sin respuesta. Cuando miramos el dolor solo desde nuestra perspectiva humana, muchas veces nos parece sin sentido, absurdo, algo que no debería estar ahí, y es normal sentirlo así. Muchas veces el dolor saca a la luz lo mejor de nosotros, una fe más profunda, una sensibilidad que antes no teníamos, una compasión real por los que sufren. El dolor también nos acerca a los demás, nos vuelve más humanos, más humildes, más necesitados de ayuda, y sobre todo nos acerca a Dios, porque cuando ya no podemos más, descubrimos que Él siempre ha podido. Tal vez hoy puedes estar atravesando algo que no entiendes. Tal vez te preguntas por qué a mí o para qué esto. No siempre tendremos respuestas inmediatas, pero sí podemos elegir desde dónde mirar. Y cuando decidimos mirar desde Dios, el dolor no desaparece de inmediato, pero empieza a tener sentido, propósito y esperanza. Porque en las manos de Dios, incluso el dolor puede convertirse en un lugar de encuentro con lo mejor de nosotros mismos, con los demás y con Él. Gracias, Señor, por esta dosis. Bendice a la persona que me está escuchando y enséñale a través de este audio que tú tienes el control de todo. En el nombre de Jesús. Amén. Te mando un abrazo y le pido a mi Padre Eterno que bendiga.
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1: Son las 2:31.
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0: palabras que estremecen el corazón. ¿Cómo alguien se quita la vida si aparentemente lo tenía todo? ¿Cómo alguien rodeado de fama, dinero, reconocimiento o aplausos termina perdiendo las ganas de vivir? La respuesta duele, y es que en esta tierra nadie lo tiene todo. Tal vez podrás llegar muy alto, podrás cumplir sueños, podrás conquistar metas, podrás tener cosas que otros ni siquiera imaginan, pero aún así habrá espacios en el alma que seguirán vacíos, porque el éxito no abraza, el dinero no consuela, la fama no va a sanarnos, los aplausos no curan la soledad, y hay dolores del corazón que no se resuelven con tener más, sino con aprender a vivir desde adentro. Hay gente que creyó que al llegar a la cima iba a sentirse completa, que cuando por fin alcanzara eso que tanto anhelaba, entonces sí vendría la paz. Pero al llegar arriba descubrieron algo muy duro, y es que el cielo seguía igual de lejos. Y eso pasa mucho. Se logra lo que uno sueña y aún te duele algo. Tal vez recibes lo que estabas esperando y todavía te sientes vacío o vacía. Te ven sonriendo, pero por dentro estás peleando batallas que nadie se imagina. ¿Por qué? Porque la vida siempre deja una falta. Siempre habrá algo incompleto, siempre va a haber una herida, una nostalgia, esa oración pendiente, esa ausencia, algo que no terminó como queríamos. Y cuando una persona no aprende a vivir con esa falta, empieza a buscar desesperadamente cómo llenarla. Entonces, algunos la tapan con alcohol, con drogas, otros con relaciones, o con mucho trabajo, o con muchas apariencias. Pero lo que no se sana, tarde o temprano, vuelve a doler. Alguien decía, a todos en la vida nos faltan 5 centavos para el peso. Y qué verdad tan grande. El problema no es que falten 5. El problema es creer que no se puede vivir si no está completo. Pero sí se puede, quiero decírtelo. Sí, sí se puede vivir, sí se puede seguir adelante, sí se puede respirar otra vez y sí se puede sonreír de nuevo. ¿Por qué? Porque cuando aprendemos que la plenitud no viene de tenerlo todo, sino de tener a Dios en medio de lo que todavía falta. Por eso la Biblia, mi manual de vida, la palabra de Dios dice en Filipenses 4, 11 al 13, de una manera muy acertada, he aprendido a estar satisfecho con lo que tengo. ¿Sé vivir con casi nada o con todo lo necesario? Todo lo puedo hacer por medio de Cristo, quien me da las fuerzas. Qué bello, ¿verdad? Pablo no dijo, soy feliz porque lo tengo todo. Dijo, he aprendido. Y ahí está la clave. Hay que aprender a vivir cuando falta. Creo que tenemos que aprender a vivir cuando duele, a confiar, aprender a sostenernos de Dios cuando la vida no salió como yo la imaginaba. Tenemos que aprender que Cristo sí llena el lugar al que nada ni nadie más puede entrar. Así que hoy te invito a través de esta dosis que no pongas tu esperanza en lo que puedes alcanzar, pon tu esperanza en aquel que puede sostener tu alma, porque quizá no lo tengas todo, pero si tienes a Dios, todavía tienes razón para seguir, todavía hay esperanza, propósito y todavía hay vida. Señor, hoy te entrego esos vacíos que tiene esta persona que me está escuchando, aún los míos, Señor, eso que nos rompe ahí por dentro. Hoy, Señor, te entregamos las ausencias, dile conmigo eso, las frustraciones, lo que no se dio, lo que no entiendo, dilo, lo que todavía me duele. Y enséñame a vivir contigo, a descansar en ti y a descubrir que tu presencia puede sostenerme aun cuando algo falte. Padre, en el nombre de Jesús, llena las vidas de quien me está escuchando hoy, sana sus corazones y recuérdanos que en ti, en Cristo Jesús, siempre hay fuerza para seguir. Gracias, Señor. En el nombre de Jesús, amén. Te mando un abrazo y que Dios te bendiga.
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1: Son las 4:09.
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Dios está por encima de ti para bendecirte. Abajo para sostenerte. Adelante para orientarte. Detrás para protegerte. Y a tu lado...

es que tengas suerte, eres bendecido. No fue casualidad, eres bendecido. No fue por la luna o el sol, eres bendecido. No es que era tu día, es que eres bendecido.

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2: Son las 4:30.

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Manny Montes, corazón abierto.

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0: Había una casa en Betania que conocía muy bien el sonido de la risa, la conversación y la amistad. Allí vivían Marta, María y su hermano, Lázaro. Jesús solía descansar en ese lugar, en ese hogar. Le gustaba ir, era amigo de ellos, porque él era amado en ese lugar. Hasta que un día el silencio lo invadió todo. Lázaro enfermó y murió. Marta y María enviaron a buscar a Jesús, pues no se encontraba ahí cerca. Entonces fueron a buscarlo porque sabían que Jesús era la respuesta para la sanidad de esa enfermedad que tenía Lázaro. Convencidas de que él, si llegaba a tiempo, todo sería diferente. Pero Jesús no llegó cuando ellas esperaban. Pasaron las horas, los días, y la tumba se cerró con una piedra pesada. 4 días después, cuando ya no había esperanza humana, Jesús apareció. Marta le dijo con dolor sincero: Señor, si hubieras estado aquí, mi hermano no habría muerto. Jesús no la reprendió, la miró con amor y le respondió: Yo soy la resurrección y la vida. Jesús caminó hasta la tumba, vio el llanto, sintió el dolor y entonces algo extraordinario ocurrió. Jesús lloró. El Dios que puede resucitar muertos se detuvo primero a llorar con los que estaban sufriendo. Luego dio una orden imposible: Lázaro, sal fuera. Y el que estaba muerto salió caminando. ¿Sabes? Esta historia me recuerda algo poderoso. Es que Jesús nunca llega tarde. Él llega en el momento perfecto. Y tal vez hoy tú estás frente a una tumba que se llama un sueño que se murió, un anhelo que tenías y que no se dio, una relación que parece perdida, una esperanza que ya enterraste, una oración que crees que no fue respondida, las cosas no mejoran sino empeoran, en fin. Hoy te digo con autoridad que como Marta y María, quizá le has dicho al Señor si hubieras llegado antes, pero hoy Jesús te dice: no es el final. Yo sigo siendo la resurrección y la vida. Lo que para ti huele a muerte, para Dios es una oportunidad de manifestar su gloria. Y aun cuando todo parece terminado, Jesús es el único que tiene la última palabra. Si puedes, haz esta oración conmigo. Cierra tus ojos y dile: Señor Jesús, gracias porque tú conoces mi dolor y no eres indiferente a esas lágrimas que me salen, Señor. Hoy yo pongo delante de ti estas áreas de mi vida que parecen muertas. Dile estas situaciones que ya no tienen explicación ni salida. Ahora yo quiero orar diciendo: Padre, yo creo que tú sigues siendo la resurrección y la vida. Danos la fe para continuar. Dale la fe a esta persona que me está escuchando para que pueda continuar aun cuando no entienda los tiempos, aunque no entienda el momento que está viviendo. Quita esas piedras que le impiden ver tu poder y llámanos hoy, Señor, a salir de toda tumba de miedo, de duda, de esperanza. Y hoy decidimos creer que contigo nada está perdido, en el nombre poderoso de Cristo Jesús. Oramos por Venezuela, oramos por este país, Señor, oramos para que tú intervengas de una manera sobrenatural y para que tú tomes el control de todo en el nombre poderoso de Cristo Jesús. Amén. Te mando un abrazo y le pido a Dios te bendiga grandemente.
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1: Son las 5:08.

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1: Son las 5:32.

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1: Son las 6:09.

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1: Son las 6:32.

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1: Son las 7:06.

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hermosa canción.

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1: Son las 7:33.

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2: Buenas noches, James.
3: ¿Cómo estás,
2: José,
3: amor?
2: Ay, obrigada.
3: ¿Qué es eso,
2: eh? Vamos a estar aquí, querido.
3: Para mí, mi amor, para mí. Cuidado que esté aceitando esse convite, que é vindo, né? Veio de lá fora, veio de... Do Panamá, você veio do... Uma vez, Estados Unidos, né?
2: Veio, gente, de Miami.

0: Mañana.
1: Hay escenas pequeñas que dicen cosas enormes. En una feria de libros usados, una jovencita encontró un libro infantil viejo, maltratado, con la portada doblada, varias páginas sueltas y manchas de agua en las esquinas. Nadie lo habría mirado dos veces. Estaba entre muchos otros como uno más de los que ya cumplieron su tiempo. Pero cuando la jovencita lo abrió, se quedó quieta. En la primera página había una dedicatoria escrita a mano. Decía: para Lucía, para que nunca olvides cuánto te amo, papá. La joven empezó a llorar. El vendedor, conmovido, le preguntó qué pasaba y ella le respondió: ese libro era mío. Mi papá me lo regaló antes de morir. Yo creí que lo había perdido para siempre. El libro estaba roto, sí. Estaba manchado, sí. No tenía el brillo de antes, sí, también. Pero seguía teniendo algo que el tiempo no había podido borrar: el nombre de la persona a la que pertenecía y el amor de quien se lo había dado. Entonces, pensando en todo esto, sentí algo tan fuerte en mi corazón que quise traértelo hoy para esta dosis. Porque hay gente aquí que quizá se siente así. La vida los ha doblado, algunas lágrimas han dejado manchas, hay páginas de su historia que quedaron desordenadas, hay partes de tu alma que nadie más ve, pero que están rasgadas por dentro. Y uno a veces llega a pensar: ya no sirvo, ya no valgo lo mismo, después de todo lo que he vivido ya no hay nada que hacer conmigo. Pero hay algo que quiero decirte hoy de parte de Dios: tu dolor no borró tu identidad, tus heridas no cancelaron tu valor, lo que te pasó no cambió lo que Dios siente por ti. Porque la Biblia dice en Isaías 43:1: no tengas miedo porque yo te he redimido, te he llamado por tu nombre, mía y mío eres tú. Qué palabra tan poderosa. No dice eres mío o mía cuando estés bien. No dice eres mío o mía cuando tengas manchas. No dice eres mío o mía cuando logres recomponerte solo. Dice: te he llamado por tu nombre, mía eres tú, mío eres tú. O sea que aunque hayas pasado por fuego, por noches duras, por pérdidas, por culpas, por cansancios o por temporadas donde sentiste que hasta te perdiste a ti mismo, Dios sigue reconociendo tu nombre. Y a los ojos de muchos tal vez eres una historia rota, pero en las manos de Dios sigue siendo una vida con propósito. Escúchame bien, el mundo suele mirar la portada, pero Dios mira la dedicatoria. La gente mira lo desgastado, pero Dios mira lo que escribió sobre ti desde antes de la fundación del mundo. La gente evalúa tus ruinas, Dios sigue viendo tu destino. Tal vez llegaste hoy aquí sonriendo por fuera, pero con páginas arrancadas por dentro. Tal vez has aprendido a pararte delante de todos, mientras por dentro sientes que te extraviaste hace rato. Tal vez hay una parte de ti que cree que ya es demasiado tarde. No, para Dios nunca es demasiado tarde, porque cuando Dios toca una vida, no solo la consuela, la restaura, no solo la recoge, la vuelve a levantar, y no solo la mira, la reclama como suya. Y hoy, en medio de tantos libros, de tantas historias, de tantas voces, Dios en esta feria quiere recordarte algo. Tu historia no terminó en la página del dolor. Todavía hay capítulos por escribir. Todavía hay propósito, todavía hay esperanza, todavía hay restauración. No estás perdido, no estás perdida ni estás olvidado. No estás fuera del alcance de la gracia de Dios. Tu nombre sigue intacto en el corazón del Padre. Oremos. Señor, sana las heridas de cada persona que me está escuchando. En el nombre poderoso de Jesús, recuérdanos que somos aceptados en ti, amados y escogidos, y ayúdanos a vivir no atados a esos que nos negaron, sino a la verdad de lo que tú nos diste: salvación, amor y propósito, en el nombre poderoso de Jesús. Amén. Un abrazo y que Dios te bendiga. 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